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Seguimos comenzando la programación a través de las ondas de la Radio Magistral 91.1 acá en la comuna de Cholchol. Bienvenido a toda la gente que está junto a nosotros ya. Saludamos a los sectores rurales a esta hora, a la gente que está acá en la zona urbana, a las poblaciones, la villa, el centro de la ciudad. A usted que lo sintoniza a través de la señal online, también en www.magistralfm.cl. Arrancamos esta horita y media con toda la música, por supuesto, y la bienvenida a nuestros auspiciadores que día a día le tienen la calidad y la economía acá en Cholchol. 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Y junto a ellos, nos vamos a la música, iniciando esta primera mediodita de la segunda edición del Correo del Aire a través de las ondas.

Yo sigo acompañando con la programación a través de las ondas de la Radio Magistral, estudio número 2 en vivo. Para usted compartiendo la música, para que haga la tarde-noche, un poco más cortita junto a nosotros, ¿ah? Claro, y para eso tengo buenos datos también, ¿ah? 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Y seguimos con la música acá en la 91.1, tu radio magistral.

Seguimos disfrutando de la música y la programación a través de las ondas de la 91.1 acá en la comuna de Cholchola. ¿Cómo está usted? ¿Viene llegando atrasadita al programa? No se preocupe, todavía nos queda tiempo, todavía nos queda música por entregarle para que usted lo pase bien junto a nosotros, ¿eh? Así que no se preocupe, se viene viajando también, ¿eh? A la calmita no va, ¿eh? Aplausos para toda la gente que está en la sintonía hasta ahora, como siempre. Le acompañamos desde esta humilde sala de locutorio acá, estudio número 2. 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

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Seguimos con la música acá en la 91.1, su radio magistral.

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1: Es la hora 20:30 minutos.
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4: Estamos comenzando nuestra segunda media horita de programa también en las ondas de la Radio Magistral 91.1 acá en la comuna de Cholchol. Estudio número 2 a esta hora. Acompañándoles, por supuesto, usted que se viene recién entregando la programación. Estamos en vivo para acompañarle, ¿eh? Para que disfrute esta tarde, después del trabajo, de la peguita, junto a nosotros, ¿ah? 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Y junto a ellos vamos al tiro a la música acá en la compañía de la Radio Magistral.

0: Ahí estamos disfrutando de la música, la programación a través de las ondas y la radio Magistral 91.1 acá en Cholchola. ¿Eh? ¿Le gustó el temita musical? Oye, está bueno, bueno, bueno. Allá, aquí, bailando un poquito con mi secretaria.
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0: Con ella, claro, con ella estamos bailando aquí un poquito. ¿Eh? Oye, junto a nosotros a esta hora, usted ya sabe que nos acompaña. 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Y vamos a la música acá a través de las ondas de la Radio Magistral.

Seguimos disfrutando de la música y la programación a través de las ondas de la 91.1 acá en la comuna de Cholchola. ¿Cómo está usted? ¿Viene llegando atrasadita al programa? No se preocupe, todavía nos queda tiempo, todavía nos queda música por entregarle para que usted lo pase bien junto a nosotros, ¿eh? Así que no se preocupe, se viene viajando también, ¿eh? A la calmita no va, ¿eh? Aplausos para toda la gente que está en la sintonía hasta ahora, como siempre. Le acompañamos desde esta humilde, sala de locutorio acá, estudio número 2. 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Seguimos con la música acá en la 91.1, su radio magistral.

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1: Es la hora 21. 3 minutos.
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5: 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Aquí comenzando nuestra última ya que media horita de programa también de las ondas de la Radio Magistral en vivo del estudio número 2 acá en la comuna de Cholchola. A usted que viene atrasadito, bienvenido a la programación. Todavía aquí a media horita para compartir junto a usted la música tropical ranchera, las peticiones musicales que están aquí puestas ya en nuestra mesa de trabajo. 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Y con ellos, oye, nos vamos a la música.

Ahí estamos compartiendo la música todo y las ondas de tu radio magistral en el estudio número 2 en vivo para cortarle esta tarde noche, como usted quiera, sí, pues para que ya lo pase junto a nosotros como siempre. Le acompañamos las 24 horas del día con programaciones, por supuesto, tanto en la cadena magistral como programación 100% local. 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La mejor compañía a través de las ondas de la Radio Majestad. 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Junto a ellos seguimos con la música, acá en la 91.1.

0: Hoy ahí estamos con la música. Me cansé, estamos con la secretaria.
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0: Claro, con ella estábamos haciendo unos pasitos aquí para cortar un poquito ya esta última medida que nos están quedando algunos minutos nomás para seguir compartiendo con la música junto a ustedes. Saludamos a toda la gente que ya está conectadita, a usted que llegó atrasadito, pero sí lo ha pasado bien con los temitas musicales. Oiga, eso es bueno, ¿eh?

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Vamos a la música y al último temita, porque también se viene la cadena magistral ahí con Patito Mil Show desde la comuna de Trayena, a través de la 101.3, Galvarino 93.9 y Cholchol 91.1. Magistral FM en Cholchol acá, 91.1, estudio número 2, en vivo para ustedes. Y nos vamos con la música, como siempre, que lo pasen bien, cuídense también, ¿ah? ¿Eh?

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1: Es la hora 21:34.
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21 ya con 44 minutos, las 9 de la noche ya con 44 minutos. Siempre estamos en vivo acompañándole desde la linda comuna de Traiguín, ya en este lindo bloque de románticos. Bueno, saludando en este último día, última noche de románticos. Bueno, siempre le acompañamos en la 93.9 en la comuna de Galvarino. Saludos para Galvarino, saludos para Lautaro, para Perquenco. 91.1 en la comuna de Cholchola y estamos ya conectados. Saludos para Nueva Imperial, saludos para todos los románticos que están en sintonía de la radio. Bueno, y acá en la ciudad de Traiguén también le mandamos muchos cariños para todos los románticos que están ya en sintonía de su radio magistral. 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Bueno, recordarles, chiquillos, que estamos de 11 a 12 con recuerdos. Estaremos con un tema interesante, como todas las noches, para que te quedes junto a nosotros. Siempre tenemos una linda programación para ustedes. Para quienes están trabajando, laborando, por supuesto, ahí en sintonía a través de nuestra señal online, ahí en www.magistralfm.cl. Bienvenidos, como siempre.

11:21 ya con 52 minutos. Siempre estamos en vivo acá en la ciudad de Traiguén. Puedes programar, puedes ponerte en contacto siempre con la Radio Magistral FM a nuestro fono que está habilitadísimo 45242-5753 o bien ahí al más 569-7241-0043. Fono fijo, fono WhatsApp. Y puedes programar acá en los estudios de la radio en la ciudad de Traiguén. Siempre estamos en vivo, 21 ya con 53 minutitos. Ahí estábamos escuchando a Río Roma, la última carta.

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las 10 de la noche ya con 26 minutos. Seguimos acompañándole y estábamos escuchando a la gran Malú. Ahora tú se llama ese tema, hermoso tema musical de Malú. Cuando ya comienza a bajar la temperatura, recuerde que en la mañana de este día jueves, viernes vamos a alcanzar los 3 grados de temperatura mínima. Bastante fría la mañana, así que abrigarse mucho. 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

de la noche, ya con 34 minutos. Bueno, por acá me pidieron un tema de Miriam Hernández, el hombre que yo amo, un buen tema. Bueno, luego ya de este temita vamos a estar, ¿no es cierto?, ahí conversando un poquitito con respecto a nuestros temas que tenemos del amor y del desamor. Quédese con nosotros.

las 10 de la noche, ya con 38 minutos. Ahí estábamos escuchando ese tema solicitado en nuestro WhatsApp acá a Demiren Hernández. El hombre que yo amo se llama ese tema y musical solicitado en nuestro WhatsApp. Bueno, siempre estamos junto a Minimarket Don Nelson, McGiver, esquina Chacabuco, en la comuna de Galvarino, donde encontramos siempre una buena oferta, buena atención. 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Bueno, siempre tenemos temas interesantísimos y en esta oportunidad hemos elegido un tema muy bueno con respecto a las relaciones tóxicas. Bueno, y son complicadas. Si estás en una relación tóxica, bueno, quédate con nosotros, porque siempre aprendemos del amor y del desamor. Saludando a quienes se van integrando a la sintonía de la radio en esta jornada de jueves, último programa de la semana. No se olvide que estamos de lunes a jueves acompañándole con todo el romanticismo. Bueno, si has estado metido de lleno en el voraz remolino de una relación tóxica, seguro que entenderás lo que vamos a compartir en esta oportunidad. Antes que todo, vamos a intentar definir lo que es una relación tóxica y lo que implica en la vida de quienes sufren de estas relaciones tóxicas. Por supuesto que las relaciones tóxicas no solo son potestad de una relación de pareja, sino también pueden serlo en relaciones que mantenemos con los familiares, por ejemplo, también amigos, pero en esta oportunidad lo vamos a limitar en el ámbito de las relaciones tóxicas nada más, ¿ya? A veces ese tipo de unión que mantenemos con alguien y de que no somos capaces de salir, es una unión muy fuerte, ¿eh? Es una unión muy intensa y a la vez muy destructiva. Nos perdemos en esta relación prácticamente todo. Nos convertimos en alguien que no somos. Buscamos a veces morbosamente estar ahí cuando ello implica a veces sufrir mucho y el mayor de los daños y peor aún, la pérdida de nuestro amor propio que es bastante complicado. Lógicamente, si estamos metidos en ello es porque hay una compensación grande o al menos encierra algo a lo que no estamos dispuestos a renunciar. Una compensación lo suficientemente poderosa como para que los lazos de la relación no se rompan. Sin embargo, si fuésemos capaces de mirarla desde otra perspectiva que nos permita contemplar todo lo que ocurre dentro de esta relación, seríamos capaces de concluir que la toxicidad que tiene esta relación o que está teniendo en nuestra vida merece que modifiquemos dicha relación o terminemos simplemente con ella. Detrás de este tipo de relaciones subyace el mismo mecanismo que sostiene como una adicción. Por ello es tan fácil, a veces incluirla en nuestras vidas, y cuando más tiempo nuestras vidas estemos en esa relación, más nos va a costar salir de ella. Es como una adicción, como bien decía. Ahora quizás a veces no lo contemplemos, pero es posible y gratificante para uno mismo salir de ella, igual que conseguir salir de adicciones, como bien decía. Adicciones como droga, tabaco, ¿no es cierto? Y alcoholismo. Es como gratificante decir en alguna oportunidad, yo estuve ahí, ¿cómo fui capaz de salir de ahí? Y uno mira desde lejos, ¿no es cierto? Ahí, ¿cómo pude aguantar tanto? ¿Cómo? Pues muchas cosas. Por lo general, tendemos a culpar a nuestra pareja. Decimos, él es el tóxico, es ella la tóxica, yo no. Ya le he dado mucha oportunidad y es capaz o incapaz de cambiar. No sé qué más hacer, ¿eh? Pues es que quizás ya no hay nada más que hacer. Quizás la opción más sana, beneficiosa del amor hacia ti mismo sea terminar con esa relación, ¿no? No insistir en revivir una relación que ya el corazón ya no late, ya no tiene vida, ya no tiene oxígeno prácticamente, como se dice. A veces la sabiduría popular dice, no le pidas peras al olmo, ¿cierto que sí? Así es, no le pegamos peras al olmo. No podemos pretender que alguien sea quien no es. Ya ha pasado mucho tiempo suficiente para saberlo. ¿Cuánto tiempo de nuestra vida hemos de perder en este esfuerzo tan perjudicial para nuestra salud mental, incluso emocional? ¿Cuántas oportunidades dadas son suficientes para saberlo? Quizás deba esperar más tiempo. Bueno, eso simplemente lo sabes tú. Y mientras en el camino nos mortificamos, sufrimos, nos lamentamos,
nos perdemos prácticamente, nos dejamos de querer, eso es la verdad, las cosas, estamos ofreciendo nuestra vida a esa especie de parásito que nos está comiendo por dentro y por fuera, y hasta que no quede absolutamente nada. Salir de una relación tóxica requiere un esfuerzo titánico, y quienes lo han hecho saben que es así. Para ellos salir de una relación de este calibre tiene un mérito sobrehumano. Primero porque uno reconoce que no tiene poder sobre el otro. Creencia muy habitual en muchas personas. Yo lo voy a cambiar, dicen, ¿cierto? Así dicen. Segundo porque toma conciencia de la cantidad de esfuerzo que estaba derrochando por una misión, como dice la película, como una misión imposible. Y lo convierte en un esfuerzo para quererse y cuidarse a sí mismo. Lo suficiente como para no caer una vez más en una relación destinada a fracaso de pareja. Y culpar al otro de nada sirve si seguimos con esa persona. No podemos pasar una vida culpando a la otra persona por ser como es, cuando nosotros estamos eligiendo seguir con esa persona una y otra vez, la misma persona. Estamos hablando de una relación tóxica, de una relación que no es sana, que una relación que no tiene corazón, no tiene vida, no tiene sombra, no tiene luces, no tiene nada. Estamos hablando de asumir responsabilidades sobre nuestras decisiones y elecciones. Si sabemos que alguien es perjudicial para nuestra salud, hemos de dejarlo, dejar a esa persona. Así de simple. En una relación tóxica pasa que tenemos como un radar, nuestra guía interna, a veces dicen algunos, no sé por qué, tanto hombres como mujeres, tengo como un imán, ¿no? Como que atraigo a estas personas que son tóxicas. En la medida que ya somos conscientes de nuestra responsabilidad y elijamos huir para no ser dañado más, ¿no es cierto? Y obviamente tener mucho cuidado. Y esa palabra que se dice que yo tengo imán, ¿no es cierto? Y para las relaciones tóxicas es solamente un dicho. Nosotros somos responsables. Nosotros sabemos cuando las cosas en una relación no están mal. Tenemos la posibilidad de decir basta, hasta aquí llego yo, yo no voy a sufrir más, muchas cosas. Somos inteligentes, no podemos mantenernos ahí sufriendo toda la vida. Llegar a un momento en que nos daremos cuenta y dar un paso al costado sería lo mejor. En la medida en la que soy consciente de mi parte, de responsabilidad, elijo huir de lo que me daña. Gano poder sobre sí mismo. Me devuelvo un poquitito más de ese poder que perdí durante tanto tiempo. Me recupero por fin. Me elijo a mí, como se dice. Así es. Saludos para nuestros amigos.

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11 ya de la noche, ya con 12 minutos. Estamos escuchando a Domenico Modugno con el temita La Distancia. Un buen tema en el horario de recuerdos. Ahí estamos de 11 a 12, solamente con recuerdos. Ahí puedes programar tú que estás en casita, que estás trabajando en esta fría noche. Ahí te puedes poner en contacto con nosotros acá a los estudios de la radio en la ciudad de Trailla. 45-242-5753 o bien más 569-7241-0043. Golpes, si te acuerdas de mí.

Bueno, 11 ya de la noche, ya con 31 minutitos. Y estábamos escuchando a Emanuela con Olor a Hierba. Saludos, dice por acá, me encantaría si fuera posible un tema de Camilo VI, el tema Perdóname. Y me pidieron por acá temita de Lolita Flores, Se te olvidó, se llama el tema. Saludos para quienes se van integrando en la compañía de la 93.9 de la comuna de Galvarino. Ahí le mandamos muchos cariños por allá a todos los románticos, a quienes nos acompañan todas las noches. Muchísimas gracias por preferirnos.

11 de la noche, ya con 39 minutos. Como siempre, estamos en vivo acompañándoles desde la linda comuna de Traiguena y para gran parte de la novena región. Ahí está con los golpes. Para no despertar, se llama ese hermoso tema de los golpes. Bueno, sigue bajando la temperatura. Bueno, yo les comentaba que en la mañana vamos a alcanzar los 3 grados nada más. Así que, pero tenemos 5 graditos de temperatura a esta hora de la noche. Noche muy fría, a abrigarse muchísimo. Saludamos a quienes se van integrando a la sintonía acá en Traiguena. Me pidieron por acá un tema de Lolita Flores, ¿se te olvidó? Y un tema de Diango, Lejos de tus ojos.

11 ya de la noche, ya con 52 minutos. Bueno, seguimos acompañándole. Nos quedan algunos minutitos y por acá tenemos un tema de Manolo Galván, Gavilán o Paloma, un tremendo tema de Manolo Galván.

11 ya de la noche, ya con 59 minutos. Ya nos estamos retirando en esta oportunidad, día jueves, como siempre, último programa de la semana. Nos juntamos la próxima semana, si Dios así lo permite, el lunes 11 de mayo. Bueno, por mi parte me despido, que tengan linda noche, quédese junto a su radio magistral, que tenemos una tremenda programación para usted, una programación nocturna buenísima. Bendiciones, que tengan linda noche y muchas gracias como siempre.

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0: Bueno.
1: Sergio.
0: Hola, mi amor.
1: Oye, te llamo para decirte que no voy a poder ir a la cena de tu cumpleaños, porque sabes que acaba de llegar una amiga de Puebla y me invitó a salir con unas amigas.

0: Es la hora 7:00.
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0: Bueno, 7 de la mañana con 3 minutos, 7 ya de la mañana ya con 3 minutitos. ¿Qué tal? ¿Cómo están? Muy, pero muy buenos días. Un placer, como siempre, como todos los días, saludar ahí a nuestros fieles y queridos auditores. A quienes están allá en sintonía de la radio bien tempranito, 7 de la mañana ya con 3 minutos. Bueno, como siempre, le acompañamos tempranito desde la linda comuna de Traiguén para gran parte de la novena región de la Araucanía. Y saludamos ahí a nuestros fieles auditores que nos escuchan ahí a través de la 93.9. 91.1 en la comuna de Cholchol. Bueno, y acá en la ciudad de Traiguén a través de la 101.3 Radio Magistral FM, que le acompaña tempranito. Estamos con programación en vivo desde las 7 de la mañana hasta las 12 de la noche. Estamos de lunes a sábado acompañándole tempranito. Pero como todos los días, primero que todo, dando gracias a Dios por un nuevo despertar, un nuevo día. Esperando que Dios nos acompañe, nos guíe, nos ilumine, nos dé fe, optimismo, esperanzas para enfrentar una nueva jornada, un nuevo fin de semana. Muchas bendiciones para cada uno de ustedes que están siempre en sintonía de la radio a través de las diferentes señales. A quienes nos siguen ahí a través de nuestra señal online, también les saludamos todos los días desde Arica a Tierra del Fuego.
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0: Bueno, como siempre, le acompañamos tempranito. Saludos y bienvenidos, como siempre.

7 de la mañana con 9 minutos, 7 y 10 de la mañana ya con 9 minutitos. Oye, avanza muy rápido la hora, como que se puede arriba con harto ánimo. Un saludo para todas las dueñas de casa y le mando mucho pecho, pecho, pecho. A todos los niños, a levantarse, niños. Hay que ir al colegio y 10 viernes nada más. Todavía faltan las vacaciones de invierno. Para las de verano también falta aquí, así que como que se puede con harto ánimo a levantarse los niños, a pegarse una buena bañadita, una agüita heladita para despertar, un buen desayunito y en la mañana ahí la mamita ya le tiene preparado y listo, ¿no es cierto? A los niños ahí para que se levanten tempranito y se preparen para ir al colegio. Para quienes van viajando, para quienes van ya terminando sus turnos de noche, para quienes se van a la peguita y les mandamos muchos cariños. Quienes trabajan en los sectores rurales, comunidades, reducciones. Saludos chiquillos, como siempre, de parte de su amigo Patito Mix Show, que le acompaña tempranito, todas las mañanitas. Usted aproveche de llevarle desayuno ahí a la señora a la cama también, pues. No se quede enredado en la sábana, ahí. 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Te esperamos. 7 de la mañana con 12 minutos. Bienvenidos a nuestra linda programación. Chiquillos, vamos levantándonos arriba con harto ánimo. 7 de la mañana con 12 minutos.

0: ¡Levántate!
1: Ya, 7 de la mañana con 17 minutos. Oye, vamos a revisar por acá el pronóstico del tiempo para esta jornada. Jornada día viernes. Viernes 8 ya de mayo. Bueno, tenemos 7 graditos de temperatura a esta hora de la mañana. Humedad de un 94%. Bueno, la probabilidad de que caigan algunos chubascos aislados de 20% para esta jornada. Parcialmente nublado, vamos a tener un día parcialmente nublado, con una máxima para hoy de temperatura de solamente 12 grados.
2: ¡Increíble!
1: Ya, a prepararse porque comienza a bajar las temperaturas. Bueno, para el fin de semana esperamos una temperatura mínima, por lo menos para el día sábado, de, por acá estaba revisando, una temperatura de 3.
2: ¡Increíble!
1: 3 graditos de temperatura mínima y una máxima de 12 grados para el fin de semana. Ya, a prepararse, chiquillos. Vamos a tener un fin de semana muy, pero muy frío. Y de hecho, vamos a tener solcito, ¿eh? Pero de este sol que no calienta nada, ¿y no es cierto? Este que le llaman el sol de invierno, que no calienta ni nada. Oye, yo en este tiempo me acuerdo mucho de Ricardo, un ex compañero de curso, fíjate. Que está por ahí, en alguna partecita, y siempre me escucha en la radio, que le decíamos el sol de invierno. Desde el colegio le decíamos sol de invierno. O sea, mis compañeras de curso, las 43 compañeras que tenía. Ay, a ver, y yo estudié en una escuela de niñas chiquillas. Y en un liceo de niñas. 43 mujeres, 2 hombres. En la escuela, 43 mujeres en el curso, 2 hombres. Yo mi compadre Ricardo. Fíjate. En el liceo, 43 mujeres, 2 hombres. Yo y mi compadre Ricardo. Adivinen cómo le pusieron las chiquillas y a Ricardo. Yo nada que ver ahí, pues. Le pusieron sol de invierno porque no calienta nada. Siempre para estas fechas me acuerdo de él. Sol de invierno. Ya, 7 de la mañana con 19 minutos. Ya, vamos levantando los chiquillos. Arriba que se puede con harto ánimo. 7 con 19.

Ya, 7 de la mañana con 28 minutitos y estábamos escuchando al rancherito Leodán con ese temita Malos pa'l Catre. Malos para la cama, pero buenos para el amor. Ya, nos vamos a la pausa, volvemos de inmediato, quédese con nosotros porque tenemos mucho más. Como siempre, estamos hasta las 9 acompañándole, conectados con Galvarino y con Cholchón. Y luego ya nos quedamos en la hora del copucheo acá en la ciudad de Traillo. Vamos a la pausa, volvemos.

0: Es la hora 7:28 minutos.
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Bueno, seguimos acompañándole como siempre. 7:36 a.m. Ahí estaba ese último éxito de Los Machos junto a Cristian Rosales y Los Pincheira. Déjame vivir en paz. 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Aquí está Ruta, solicitado por acá nuestro WhatsApp. Ese hombre soy yo. O sea, así dice la canción. Ese hombre no soy yo. No, nada que ver, nada que ver.

Ya, 7 de la mañana 43. Ahí estaba ese tema solicitado por acá nuestro WhatsApp, más 569-7241-0043. Mis queridos auditores, 45-242-5753, el fono de la radio, fono fijo, fono WhatsApp. Ahí te puedes poner en contacto con nosotros siempre tempranito. Estamos de las 7 de la mañana acompañándolo a nuestros fieles auditores. Para quienes van viajando a esta hora a diferentes puntos de la novena región de la Araucanía, pecho, pecho, pechito, pechón. Oye, se acerca el Día de la Madre este fin de semana, 10 de mayo, el día que siempre tiene que ser el Día de la Madre. Bueno, ahí luego ya va cambiando por efecto comercial, pero el 10 de mayo es el Día de la Madre oficial, ¿no es cierto? 10 de mayo. Este domingo. Oh, oye, no queda nada, chiquillos. No queda absolutamente nada. Hay que celebrar junto a la mamá, ir a verla. Bueno, quienes tienen la dicha de tener a su madre, pues quieren ir a verla. Y si no, vayan al cementerio a dejarle florecitas. A quienes, ¿no es cierto?, ahí ya no están con ellas. Me incluyo. ¿Ya? Y obviamente, ¿no es cierto?, mandar un beso al cielo para que te siga protegiendo siempre, esté tu mamita contigo. Oye, y aparte de que es el Día de la Madre, también es mi cumpleaños, ¿no es cierto? Oye, ya los tengo todos, mi amigo conocido ya. Oye, no acepto regalos por si acaso, ¿eh? Obviamente, no, pura transferencia. No, ya no se usa, ya lo regalo. Aquí andan con cuestiones, que regalo, no. Ya pasó de moda los regalos ya. Ahora las transferencias son buenas. Patito, ¿qué? Ah, te hizo una transferencia. Ah. Bueno, ya. 10 luquitas, bueno, ya. Hago algo. Ya, 7 de la mañana, 45 minutos. 7 ya con 45. Llámenos, escríbanos, pónganse en contacto con la radio. 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

Ya, ahí estaba Marcio con el temita Gypsy. 7:49 ya. Oye, hoy día el Santoral está recordando todos los segundos, ¿ya? A todos quienes llevan el nombre Segundo, muchas felicidades, que tengan un lindo día. Oye, yo tengo un amigo, Segundo González. Le mando mucho cariño a él, Segundo. Más conocido acá en Treguén como Segundo Plato. Mi buen amigo, el Segundo Plato, saludo para él. Oye, saludo para todos quienes llevan el nombre Segundo y quienes están de cumpleaños hoy día, 8 de mayo.

Happy birthday to you. Que lo pasen muy bien. Que tengan un feliz cumpleaños. Un año más viejo, una arruga, una cana. Pero como decían por ahí, ¿no es cierto? Igual que el vino, entre más viejo, más rico. Más sabroso. Más apetitoso. Sí. Ya, pero siempre y cuando se cuide, siempre se cuide. Porque hay algunos que no sirven ni siquiera para chicha. Oye, tengo un amigo, tiene la misma edad mía. Oye, pero que está destrozado. Está más viejo que el hilo negro, le digo yo. No, yo me cuido, yo hago pura bicicleta, chiquillo. Soy muy sano, solamente tomo pura agüita, no tomo ningún tipo de medicamento. Me cuido muchísimo. Y muy sano en las comidas. Harta fruta, como muy sano. La secretaria nomás de repente que me desordena con su asado. Levántate. Sí. 7 de la mañana, 51 minutos, las 7 ya con 51, en compañía siempre de Narbus, la nueva flota Narbus, nuevo servicio nocturno. 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Oye, aquí están los malvados del amor.

Ya, 7:56, siempre estamos en vivo dentro de la novena región. Cada día llegando más lejos y a más auditores, Radio Magistral FM. Estamos muy contentos con la tremenda sintonía que tenemos en diferentes lugares. Ahí le acompañamos, le entretenemos. Ahí lo pasamos muy, pero muy bien ahí, nuestros fieles auditores. Con la linda programación que tenemos en vivo desde las 7 de la mañana y hasta las 12 de la noche. Puedes ponerte en contacto con la radio a través de las diferentes señales, ¿no es cierto? Ahí. Acá en Traiguén, ahí a nuestro WhatsApp. Solamente WhatsApp, chiquillo, más 569-7241-0043. Y nos puedes escribir solamente mensajes. Y, bueno, si querés llamarnos al 452-4257-53. Bueno, fijo, bueno, WhatsApp de la radio acá en la ciudad de Traiguén. Los Dinos de Chile. Este es el combo. No, el puñetazo, perdónate.

0: Es la hora 7:59 minutos.
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Ya, 8 de la mañana con 9 minutos y estábamos escuchando a JP y su banda llanera, el Caprichito, se llama el tema musical. Pero como siempre, estamos hasta las 9 acompañándole con toda la buena onda. Saludos para nuestros amigos de la locomoción colectiva acá en la ciudad de Traillén, línea 1 y 2. Saludos, chiquillos. Esperando que tengan una muy buena jornada. Muchas bendiciones para ustedes. Como siempre, de parte de su amigo Patito Mix Show. Y a través de la 101.3 Radio Magistral FM. Y le mando muchos bechón. A mi buenos amigos de la locomoción colectiva. Saludos, chiquillos. Esperando que tengan muy, muy buen día viernes. Comienzo ya de fin de semana. El segundo fin de semana. Segundo fin de semana ya de este mes de mayo.

Ya, 8 de la mañana con 14 minutos. Y estábamos escuchando a los peregrinos del amor con el temita El Desprecio. Bueno, más 569-7241-0043. 452-4257-53. Fono fijo, fono WhatsApp. Siempre estamos en vivo, 8 de la mañana con 15 minutos. Te acompañamos siempre hasta las 9 de la mañana. Saludos para nuestra querida amiga Olivia Newton-John. Yo le digo, yo no se llama Olivia, pero yo le digo Olivia Newton-John. De cariño nomás, nada, de cariño. Saludos para ella y le mando muchos cariños. Levántate, levanta tus brazos. Me pidió por acá un temita de Los Malvados del Amor, ¿verdad? Contigo siempre se llama el tema. Saludos para ella. Bueno, y saludos para todos quienes se van integrando a esta hora de la mañana, tempranito, las dueñas de casa. Si se quedan ahí en sintonía de la radio, mandan a los niños al colegio. Oye, a propósito de día viernes, cuando es el día de la madre, el día domingo, bueno, este domingo 10 de mayo, en la tardecita los niños chicos, sobre todo de los colegios básicas, jardines, ¿no es cierto? Ahí llegan con su regalito ya del día de la mamá, ¿no? ¿Sí o no? ¿Qué mamita no tiene guardado esos regalitos que le hacían los niños ahí? Feliz día mamá, le ponían monito ahí, las tías le ayudaban, ¿cierto que sí? Oye, y uno los atesora, los guarda ahí como reliquia. Y los tiene ahí en el baúl de los recuerdos. Son lindos recuerdos de tus hijos cuando eran pequeñitos, estaban en el jardín, o en el colegio, en la básica. Después cuando ya son grandes ya, que ni te pescan. No te van ni a saludar. Oye, ¿qué día hoy? No tienen ni idea qué día hoy, ¿no? Algunos se acuerdan, pero después no tienen ni idea qué día es. Menos, ¿para qué vamos a hablar del día del papá? No, el día del papá ni... No tienen ni idea. Ya, pero acuérdense, muchachos, que no sean así. A sus madres le dieron la vida. Bueno, y no tienen la dicha, vayan al cementerio y dejan una florcita. Levanta tus brazos y ponte a bailar. Despiértate. Bueno, y quienes están demasiado lejos de su madre, no sé, que está fallecida, le pueden prender una velita y pedirles que le siga cuidando, ¿no es cierto? Ahí mandarle un beso al cielo y pedirle que le siga cuidando, ¿no es cierto? Ahí desde arriba, ¿no es cierto? Ahí a sus hijos, como siempre. Ya, 8 de la mañana con 17 minutos, a las 8 ya con 17 minutos.

Ya, 8 de la mañana, 24 minutos. Estaban los malvados del amor por nuestra querida amiga y que está siempre en sintonía de la radio magistral. 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

Ay, me tengo que ir para la casa, dijo. Ay, hasta mi señora ya, dijo. ¿Qué hora es? 6:00 a.m. ya. Ojalá que esté durmiendo, dijo. Llego a la casa y me echo un poquitito de maquillaje para que no se me note. Está todo rajuñado. Oye, qué chiva le he hecho si me pillo, dijo. Oye, si está ahí en la puerta, de repente está en la puerta esperándome, mirándome por la ventana, y si llego... Ya está. Le voy a decir que me pillé con el gato de la esquina. Y que se me tiró encima el gato y que me rajuñó. Ya, esa está buena esa chica. Oye, se fue para la casa. Llegó a la casa, claro, efectivamente la señora lo estaba esperando. Loso, mira cómo eres llegando. Mira, venís todo rajuñado más encima. Ella, mi amor. Mira, mi amor, lo que pasa. No podía ni hablar, tan curado que veía. Lo que pasa, mi amor, es que venía ahí en la esquina y no se me atravesó un gato. Saltó encima y mira cómo me dejó todo rajuñado. Así que lo agarré a patadas, gato, y lo tiré lejos. Mira. Oye, qué bueno, Lucho, que le haya agarrado a patadas. Se lo merecía ese gato, le dijo. Pero a mí, mira cómo me dejó, le dijo. Mira, llena de chupones, le dijo.

0: Es la hora 8:30 minutos.
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Ya, 8 de la mañana, 44 minutos. Ahí estaban los potros del sur, ¿eh? Con el temita La Vecinita. Aprovecho de mandarle un saludo a mis vecinos por acá. Siempre en sintonía de la radio magistral. Oye, y fin de semana, llega el fin de semana, se empiezan a hacer asaditos. Oye, y me vienen a dejar a mí acá algo, ¿no? Si andan siempre ahí, hacen asaditos y siempre llegan con su platito acá. Como yo trabajo hasta las 12, vienen y me dejan aquí un asadito ahí con papita, con ensaladita. No, me regalonean. Así. Nada que decir, ¿ah? ¿Eh? Nada que decir de mis vecinos ahí. Muy buenos vecinos, así que saludos para ellos. Bueno, ojalá que hoy día hagan asadito. Ya, 8 de la mañana, 45 minutos. 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

Ya, 8 de la mañana con 57 minutos. Oye, ya se nos acaba el tiempo, mis queridos auditores. Oye, no queda más tiempo. Pues me habían pedido otros temas, pero ya no. Tenemos que irnos. Gracias ahí a Ignacio, ahí le mando mucho cariño para él. Yachito, un saludo para ti, que tengas linda mañana, ¿ya? Nos vamos a ir a la pausa y ya se viene el matinal en Galvarino, en Cholchol. Yo me quedo una horita más acá entre ahí, ¿no? Como siempre. Oye, hoy día tenemos bailable fin de semana, así que para que ya lo sepas. Y mañana sábado, como siempre, a las 7 de la mañana en punto, estamos nuevamente junto a usted. Vamos a la pausa y regresamos.

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0: Cholcholinas, buenos días, Cholcholino. Ya estamos comenzando esta mañanita del último día de la semana junto a ustedes aquí en la 91.1 desde Cholchol, el paraíso del sur. Tuvimos una noche con bastante lluvia, pero por suerte no tuvimos viento. Así que yo creo que más de alguno tiene que haber dormido guaui. Sí, porque la lluvia estaba así como para volverse a acostar. ¡Qué gana! Pero comenzamos esta mañana recargando tus energías. Y por supuesto, deseando que comience la semana. Que termine la semana. Con la patita derecha. Y por supuesto, con toda la voluntad de que pasen cosas bacanas, chiquillos. Como día viernes comenzamos con el corazón contento, la energía renovada. Le mandamos un abracito gigante a cada uno de ustedes que nos sintoniza desde su casita, en el auto, camino a la pega, en el campo, en la ciudad, en distintos rincones hasta donde llega nuestra señal. Así que muchas gracias a cada uno de ustedes por acompañarnos una mañanita más aquí en Radio Magistral 91.1.
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0: Oye, nos vamos de inmediato con un temazo de la María José Quintanilla, que también agotó la venta de entrada. Brillando María José Quintanilla, y nos vamos con este tema, Si una vez.

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1: Es la hora 9:30.
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vamos a comenzar a revisar información nacional. Y esta noticia se me había quedado en el tintero ayer y tiene que ver con una que también estuvimos conversando durante el año pasado, donde aumentaron los casos de abandono de bebés en los hospitales a nivel país. Y la Fundación Abrázame anunció la apertura de una nueva convocatoria que busca a voluntarios para su programa Abrázame Más Primera Infancia, orientado a acompañar a bebés de 0 a 3 años que se encuentran en hospitales, en situación de abandonos, de abandono o residencias bajo la protección y cuidado del Estado, en distintos contextos de vulneración de derechos en la región. El programa busca responder a una necesidad crítica, la ausencia o inestabilidad de las figuras adultas significativas en una etapa clave del desarrollo. A través de visitas diarias con una misma persona, favorece la construcción de una relación entre el niño o niña y un adulto. Un factor que, según la evidencia, el desarrollo infantil incide en la regulación del estrés, el desarrollo cerebral temprano y las trayectorias de salud y aprendizaje a lo largo de la vida. El voluntariado requiere un alto nivel de compromiso, disponibilidad para realizar visitas diarias y participar en un seminario semanal, además de otras condiciones, como por ejemplo, ser mayor de 25 años, no tener antecedentes penales, no estar inhabilitado para trabajar con menores de edad por maltrato o delitos sexuales, edad y salud compatibles con el rol, disponibilidad horaria, aprobar la evaluación psicológica, entregar su documentación personal cuando se confirmen y post charla de presentación que desean ser parte del programa. Bueno, esta es una realidad que, de la cual no estamos tan alejados. Estuvimos hablando durante el año pasado, creo que fue entre noviembre y diciembre, de que en el hospital de Temuco habían aproximadamente 10 casos de bebés que quedaron abandonados, ya sea por distintas circunstancias de sus madres. Normalmente están ligadas a temas de drogadicción, alcoholismo y salud mental. Y sin embargo, no son muchas personas las que pueden hacerse cargo de estas guaguitas. De repente, uno puede hacer su aporte, ¿eh? Uno puede hacer un aporte en estas circunstancias, acercarse a los espacios de neonatal, poder aportar con ropita, quizás ajuares más completitos, pañitos, pañales. Hay hartas cosas que necesita un bebé cuando está recién nacido, además de esta contención, que yo creo que es uno de los factores más importantes en la etapa inicial de la vida.

sin duda es una realidad dura, es una realidad preocupante y bueno, aquí encontré la noticia que habíamos revisado durante el año pasado, que era preocupante el aumento de bebés abandonados en hospitales públicos. Y yo creo que el caso de estos bebés no ha disminuido y es por eso que se llama también a que las personas de forma particular puedan cooperar en esta contención. Porque el año pasado estábamos hablando desde 2020 a 2025 de 407 casos de abandono en hospitales públicos. Sin duda, un panorama alarmante que no sé si las personas que están en el sistema de salud realmente están preparados para asumir la responsabilidad que significan. Solo en 2024 y 2025 fueron 100 recién nacidos quienes fueron dejados por sus madres, muchas de ellas consumidoras de drogas o migrantes en situación de vulnerabilidad. Ante esto, las autoridades manifestaron su preocupación durante el año pasado y intentaron reforzar los programas de protección infantil, pero el problema sigue en aumento. Los expertos en salud y bienestar infantil insisten en la necesidad de fortalecer las redes de apoyo a madres en situación de vulnerabilidad y mejorar los sistemas de acogida para los recién nacidos. Y aquí entramos en otra área que también está fallando aquí en nuestro país y que estamos completamente al debe. Tiene que ver con el abandono que ha sucedido durante años, muchos años, en las áreas de protección infantil. Bueno, así que igual compartimos con ustedes el mensaje. Si usted de repente le llega esta noticia, siente la emoción de querer ayudar a una guagüita, puede hacerlo, puede acercarse a algún hospital público. Lo que más tenemos cerca de nosotros aquí en Cholchol sería Temuco, consultar qué casos están y de qué forma se puede apoyar. Y bueno, si te encuentras en la circunstancia de que no sabes, no tienes más información, usted puede ir directamente a los sectores de neonatal y ofrecer esta ayudita, algún ajuar, pañalito. Es una realidad difícil de ver, difícil de aceptar y pensar que nosotros como humanos podemos dejar que esto pase, ¿eh? A mí como madre por lo menos sí me llega bastante leer que hay bebés que están abandonados así sin esa contención, sin ese cariñito materno, ese calorcito que se necesita al nacer.

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Ahora vamos a pasar a revisar otra información, y es que es algo que de repente nos pasa. Te tirita el ojo cuando te estresa. Te tirita el labio cuando te estresa. Alguna parte del cuerpo. Y tú empiezas a estresarte y empiezas a cachar cuando empiezas ahí a palpitar así. A mí me pasa. Pero esto pudiese tener un nivel preocupante. El cortisol vuelve a estar en debate por estos espasmos o temblores musculares. Así que si te pasa esto, atención. El aumento sostenido del estrés, la ansiedad y la falta de descanso ha puesto nuevamente en el centro de la conversación al cortisol, esta conocida hormona del estrés. Especialistas advierten que niveles elevados durante largos periodos podrían afectar el sistema nervioso y provocar síntomas físicos como espasmos musculares, temblores, insomnio, agotamiento extremo. Aunque el cortisol cumple funciones esenciales en el organismo, el problema aparece cuando el cuerpo permanece en este estado de alerta constante. En ese escenario, la tensión muscular prolongada, el cansancio y la alteración del sueño pueden generar estos movimientos involuntarios, conocidos como fasciculaciones o saltos musculares. Fasciculaciones, lo que le pasa en el ojito cuando le empieza a tiritar. Que ahí los mitos dicen que te van a pegar un combo. No, amigo, es el estrés. Cuando le tirita el ojo, cuando le tirita el labio, las manos. Es esto, el exceso de cortisol. Y bueno, aquí influyen varios factores. Y de partida, el exceso de cafeína, el déficit de vitaminas, el estrés crónico, enfermedades neurológicas, ansiedad, entre otros. El fenómeno ha generado creciente preocupación en las redes sociales y también en la sociedad, donde muchas personas aseguran experimentar estos tipos de espasmos frecuentes en ojos, brazos, piernas, cuellos durante periodos de alta carga emocional. ¿Te ha pasado alguna vez?

Mira, por aquí nos dicen que sí, que le ha pasado incluso en la nariz y en el mentón al mismo tiempo. Pero lo del ojo es más común. Sí, yo creo que el ojo es el primer como llamado así del estrés a que nos demos cuenta que estamos teniendo una sobrecarga. Y claro, mira, una vez escucha esto y dice, hay que bajar el cortisol, hay que bajar el estrés. Y claro, suena súper fácil decirlo. Hay que dormir mejor, hay que comer mejor, hay que alimentarnos con más nutrientes de los reales y todo eso. Pero la verdad es que no es tan fácil darse ese impulso. Si estás con el cortisol elevado, con la ansiedad más no poder y el estrés también en el colapso, es difícil decir justo en ese momento, ya, ahora sí que voy a hacer las cosas bien. Es casi imposible, demasiado optimista pensar así, así que yo encuentro que este proceso de empezar a bajar el cortisol en tu cuerpo tiene que ser gradual. Ponerse metas pequeñitas. Son cositas que de verdad van a ayudarte mucho a tu organismo, a tu salud mental, y de repente, no sé, pues puede cambiar todo con que un día decidas no incluir alimentos procesados durante todo un día. ¿Qué significa esto? Tal cual como lo dije. No incluir alimentos ultraprocesados, tratar de evitar las golosinas, el azúcar. Bueno, nosotros estamos aquí en un lugar geográfico, como siempre lo decimos también, donde todavía se pueden disfrutar los alimentos orgánicos, alimentos naturales. Así que empezar por eso, por cambiar quizás un poquito nuestros hábitos alimenticios, pueden ayudar a reducir el cortisol. Ahora ya, si te pones una segunda meta a más largo plazo, ya puedes empezar a hacer ejercicio, comenzar a moverte, a caminar un poquito más. Y es que la verdad igual es difícil. Cuando el cuerpo está cansado, cuando la cabeza no para, cuando dormimos mal y vivimos en el estrés, hasta levantarse se hace distinto, cuesta el doble. Por eso es importante que podamos entender que los cambios de hábito no se hacen de un día para otro. No se trata de que usted se vaya a transformar de un día para otro y ser una persona fitness de la noche a la mañana, sino de empezar poquito a poquito. No sé, por ejemplo, ya dormir media horita antes, tomar un poquito de más agua. Ahí está, un paso un poquito más fácil. Tomar la cantidad de agua que usted necesita. Salir a caminar 10 minutitos. Comer una frutita más al día o comer una fruta si usted no come ninguna. Son pequeños cambios que, aunque parezcan mínimos, el cuerpo lo va a agradecer y va a empezar a bajar solito el nivel

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1: Es la hora 10:03.
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de la mañana con 9 minutitos. 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

Las noticias positivas. Oye, que está positivo este viernes. Pero la verdad es que esto sí puede pasar, chiquillos. Chile, el país más afectado mentalmente por el trabajo es Latinoamérica. Un reciente estudio de Bug reveló que Chile lidera en Latinoamérica en síntomas de salud mental asociados al estrés laboral. Según el informe, un 57% de las personas que sufren este problema asegura sentirse deprimida en su lugar de trabajo, posicionando al país como el más afectado emocionalmente dentro de la medición. Bueno, detrásito viene Perú, Colombia y México. Los resultados vuelven a poner sobre la mesa el impacto que están teniendo las exigencias laborales, la presión y el desgaste emocional en la calidad de vida de los trabajadores. ¿Qué creen ustedes? ¿Ustedes están contentos en su trabajo? Mira, esto ya es una noticia que viene en crecimiento también desde hace un buen rato, al igual que lo que estábamos hablando anteriormente. Y es que obviamente el país está liderando la región latinoamericana con los síntomas más severos asociados al estrés laboral, evidenciando un fenómeno que va más allá de la cantidad de personas afectadas y apunta directamente a la intensidad del impacto emocional a nivel país. Según el informe de Burnout Laboral, Chile declara experimentar estrés laboral crónico de manera frecuente. El síndrome del burnout o trabajador quemado es un estado de agotamiento físico, emocional, mental crónico provocado por un estrés laboral intenso y sostenido. Además, los datos refuerzan la magnitud del problema, que cerca del 72% de las enfermedades laborales en Chile estarían relacionadas con la salud mental. Y esto pasa en hartos oficios, en hartos ámbitos, y obviamente van haciendo un cambio estructural en los riesgos del mundo del trabajo. Bueno, hay hartos factores que pueden implicar en este tema. Yo creo que también el estrés laboral está muy ligado al ambiente que se viva dentro del trabajo. Porque claro, las cargas laborales, la exigencia influyen mucho, pero también influye el tipo de persona con la que se convive día a día. Porque tú en tu trabajo estás todos los días con personas conviviendo 8 horas. Gran parte de tu día lo pasas ahí en tu entorno laboral. Entonces, si usted está expuesto a personas que son pesimistas, impulsivas, a estas personas que dicen tener carácter fuerte, pero que en realidad viven desde la negatividad, esto va a terminar afectando el ánimo de ustedes, de todos o del grupo, aumentando los niveles de estrés. Y obviamente que eso también va bajando la motivación, porque si llegas tú a solamente cumplir funciones y ya no convivir, igual fome, po. Entonces el ambiente se empieza a poner competitivo, tóxico, y el desgaste emocional va a aparecer, se va a sentir mucho más. Y pasa en muchos trabajos, ¿eh? Y bueno, yo me imagino en otros donde hay niveles de competencia también muy altos, donde algunas personas también intentan acerruchar el piso, esto va generando inseguridad, tensión, agotamiento, y aquí empieza todo un círculo del estrés. Y también dependiendo de cada oficio, porque cada realidad laboral es diferente, las responsabilidades de cada persona también son diferentes, porque no todos los trabajos generan el mismo nivel de presión. Imagínate a los trabajos que ya trabajan sobre presión y que además tengan un ambiente laboral fome. Pero sí, es cierto, esto del estrés laboral en Chile se ha transformado en algo generalizado a nivel país. Creo que en algún momento hubo un foco bien importante en lo que fue la salud mental en el trabajo, habían bastantes pausas activas. Estoy hablando de más o menos, ¿cuántos años atrás? Como unos 10 años atrás. Unos 10 años atrás hubo algún proceso de intentar mejorar la salud mental de los trabajadores. Recuerdo que en algún momento tuve la posibilidad de participar en varias pausas activas, era como un recreo diario. Lo encontraba que estaba súper bien, que obviamente te iba sacando de la rutina. Pero no se da en todos los contextos.

Mira, por acá me dicen lo siguiente: lo que realmente es fome es la rutina, que sea todo muy monótono. Yo trabajé en atención al cliente y si pudiera volver a trabajar en eso, diría que no. Para mí ya no es opción. Oh, es que atención al cliente, chuta, amigo. Es que atención al cliente, oh, yo creo que requiere también harta diplomacia, harta presión, harta tolerancia, harta paciencia, porque tú no sabes con quién te vas a encontrar. De hecho, ya vivimos esta situación en el inicio de la semana con lo que había pasado con quien atendía ahí el pronto COPE. Claro, pues atención al cliente, yo creo que una de las pegas que requiere paciencia así extrema. Pero ¿quién resguarda la salud mental de los trabajadores que están expuestos a este tipo de situaciones?

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0: Oye, vamos a leer esta información y luego nos vamos a ir también con unos saluditos que tenemos por acá.
1: Es con P.O.P. OK. Hey. Work hard,
0: play hard, that's the... Y esto dice siguiente. Esto dice lo siguiente. Ahí está, me comí una letra. No tomé desayuno, me comí la letra. Esto dice lo siguiente y un 54% de los chilenos dice que compra el regalo del día de la mamá apurado. ¿Por qué? Un estudio realizado por Logis Fashion Chile reveló que el 54% de los chilenos, o sea, más de la mitad, deja la compra del regalo del día de la mamá para última hora. O sea, para hoy. La investigación también demostró que de ese porcentaje, solamente un 40% lo hace una semana antes y un 11% el mismo día de la mamá. Y siguiendo con la tendencia, las mujeres tienden a planificar un poquito más el regalo, mientras que los hombres concentran sus compras en último minuto. Vamos a hablar de este tema. Mañana igual vamos a estar junto a ustedes en la tarde magistral también del especial del Día de la Mamá. Pero esto es un tema, el Día de la Mamá. Así que atención, hijos e hijas de Chile. Porque el domingo es el Día de la Mamá que hace mucho tiempo que no coincidía con que fuera un 10 de mayo. Esta vez coincidirá con que es un 10 de mayo, Día de la Mamá. Y vamos a hablar de este tema de los regalos, ya que estamos en eso. Y ustedes tienen que saber que hay regalos que simplemente no se tienen que hacer. Hay regalos que no se hacen, a menos que se lo pidan. Hay errores que se van repitiendo año tras año y hoy queremos evitar tragedias familiares, silencios incómodos, miradas de decepción en el almuerzo del domingo. Primera regla, no regale electrodomésticos si es que no se lo piden. Si es que se lo piden, póngale nomás, pero si no se lo pidieron, mejor no. Porque una cosa es regalarle la freidora de aire porque ella la quería hace tiempo, o quizás quería una cocinita hace tiempo, o algo que ella quería, que te lo pidió directamente. Pero muy diferente es que usted aparezca con una plancha o con una tabla para planchar y le diga que es para que planche más cómoda. Eso no es un regalo, chiquillo, eso es una orden disfrazada. Tampoco caiga en el clásico pack de última hora del que compró ahí en el semáforo, ¿eh? Igual puede usted ayudar a las personas que venden en los semáforos, ¿eh? Pero que vaya como complemento, que no sea ese el regalo. Porque la mamá chilena detecta un regalo improvisado a kilómetros de distancia. No regale cosas pensando en usted, porque hay personas que dicen, hoy le compré una parrilla a mi mamá. No era nada para la mamá, pues. Así como el compré una tele para la casa. No es el Cyber Day. No es el Cyber Day familiar, chiquillo. El día de la mamá. La señora quiere descansar. No hacer una cazuela para 14 personas. Sí, eso es, tiene que quedar claro del día de la mamá. Que van a ir a celebrar a la casa de su mami y la mami no les va a lavar la loza, pues chiquillo. No. Creo que lo peor que podemos hacer el día de la mamá, dejar que la mamá lave la loza el día de la mamá. No. Y mira, aquí viene otro tipo de regalos que también aparece en esta notita. Yo no lo encuentro tan mal, pero sin preguntar podría generar ahí una discusión hasta de 3 días. Tiene que ver con las cremas. Cremas antiarrugas, cremas adelgazantes, algo sin contexto. O sea, yo no sé si me enojaría con una cremita antiarruga. Yo la acepto. Pero quizá alguna otra persona no, y se lo tome más o menos nomás, pues no sabemos nosotros. Yo creo que lo mejor es preguntar a su mamá o hacer algún regalo ahí con cariñito en lo que usted conoce a su mami, que sea un regalo exclusivamente para ella. ¿Qué sí sirve? Yo creo que lo fundamental, el tiempo, el cariño. Yo creo que los desayunitos están completamente acertados. Acertado los desayunitos del día de la mamá. Quizás una salida a comer, una experiencia. Si va a regalar algo material, que sea pensado realmente en ella y no en tener que resolver necesidades de la casa. Porque al final la mayoría de las mamás no se acuerdan tanto del precio del regalo, se acuerdan del detalle, del cariño, de, como ya le decía, de quién lavó la loza. Después del almuerzo. Creo que es un verdadero acto de amor, un masajito para la mamá. Un cariñito. De repente pienso que todas las que somos mamás en algún momento fuimos niñas. Y quizás se podría abordar algún regalito recordándonos eso, pues esa niña que tenemos nosotros en nuestro interior y que en el momento que uno se transforma en madre, la va olvidando. La va olvidando. Y todas las mamitas contamos con esa niña interior que quizás quiere un regalito enfocado en eso. Pero, oye, ¿por qué no dice eso? ¿Por qué, de partida, dígame usted por qué le quiere regalar eso a alguna mamá? A menos que sea una mamacita, yo entendería más o menos. Pero a menos que tenga algún... Lo digo, ya estos son mensajes de ustedes, chiquillos, no míos. ¿Por qué querría regalar usted una vaselina? A menos que tenga algún origen cosmético especial. Tengo muchas preguntas en cuanto a su regalo y creo que debería explicármela bien. Esto es lo que tú y yo vamos a hacer. ¿Qué más no se le podría regalar a una mamá? Mira, a mí me gustan las flores y los chocolates. Creo que siempre están como bien, pero son como más románticos. Depende ahí el gusto de cada mamá también. A mí que me gustaría principalmente mi masaje. Un masaje. Unos masajitos, una comidita, un día de no hacer nada, costadita. Sí, eso quisiera yo como mamá. Ahora, si me preguntas como mamacita qué querría, ahí entramos a otro lado. Vamos a omitir esos comentarios. Ya no más, vamos a continuar con música. Tenemos también listo el especial musical para esta jornada que va a estar bueno. Creo que uno de los más amados, de los especiales más amados por los auditores cholcholinos. Saludamos a nuestra amiga Teresita, que también está en sintonía. Me hace una consulta y yo creo que, bueno, se supone que para hoy va a estar el resultado, amiga, así que lo vamos a consultar en el horario de tu municipio al día para profundizar también su consulta. Y nos vamos a ir con un saludito muy especial en esta jornada que estamos en estos días previos al Día de la Mamá. Nuestra querida auditora Anita quiere dedicar unas hermosas palabras a su hija Roxanita Quesada, una mamita luchadora, esforzada, que la ama, que la admira mucho y que le desea todo el éxito del mundo en su emprendimiento, que siga saliendo adelante con esa fuerza que la caracteriza. También le quiere enviar un saludo a mí, porque me dice que soy una gran mamá y que reciba todo el cariño de vuelta también. Gracias, mi querida Anita, un abrazo para usted. Usted también es una gran, gran mamita. Y también quiere enviar un abrazo para su mamá, Rosita Huenchul de Romulwe. Y también a todas sus hermanitas que la están escuchando. Y nuestra amiga Anita nos cuenta que está ya manitos a la obra preparando unas empanaditas majestuosas que ella se va a hacer. Exquisita. Para chuparse los dedos la empanadita de nuestra amiga Anita. Manito de monja. Así que aquí comenzamos ya a enviarle un mensajito especial, un abracito grande a todas las mamitas esforzadas, trabajadoras, apirradas de nuestra zona. Porque son varias, somos muchas. Podríamos juntarnos todos a hacer un carrete, así como el Día de la Mamá. Yo les animo la fiesta. Cada una lleva su parte, pedimos una sede y nos vamos todas las mamás en una noche libre. ¿Qué les parece, chiquillas? ¿Cómo nos veríamos ahí? Llevámonos Clary, una michelada y nos desaparecimos toda la mamá de Cholchol. Aparecimos después en Carahue. Noticia comunal, desaparecieron todas las mamás de Cholchol.

escribió para acá nuestra amiga, dice que le gustó la idea. Sí, pues, nos vamos todas juntas nomás. Arrendamos una micro. O como somos varias, nos robamos una micro. Nos robamos una micro. Y nos vamos en un carrete. Salimos de una sede aquí, amanecimos en Caragua, en Puerto Saavedra. Yo la invito, ¿eh? Vamos. Vamos, chiquillos. Ya nos vamos con esta canción. Con un saludo para Roxanita Quesada y también para Rosita Wenchul de Romulwe. Un abracito grande, chiquilla.

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El viernes llega y contigo llega esa mezcla característica de un cansancio legítimo y también un entusiasmo que no termina de apagarse aunque la semana haya sido intensa. En el amor, el viernes abre una posibilidad de reconexión genuina que la semana real de mayo no siempre permitió con tanta generosidad. No hace falta un plan ni un contexto especial. A veces lo mejor que se puede ofrecer al final de una semana de arranque de ciclo es simplemente aparecer sin agenda, sin teléfono, compitiendo por la atención con la persona que tienes al lado. Tauro. Algo que durante la semana generó tensión más de la necesaria empieza a verse hoy con una perspectiva considerablemente más tranquila. No porque haya cambiado en su esencia, sino porque tú llegaste el viernes con una distancia y esa distancia a veces es todo lo que necesitas para que algo deje de ocupar más espacio del que objetivamente merece en la vida de alguien que tiene cosas más importantes que invertir la energía. Oye, hay noticias en el amor para Tauro y es que alguien con anticipación compartida está planificando algo que ninguno de los dos le ha puesto nombre todavía, pero no lo planifique demasiado. Esta primera semana real de mayo, lo espontáneo funcionó mejor. Géminis. Tu mente llega el viernes, Géminis, con ganas de soltar el hilo de la semana y explorar algo completamente diferente. Esa transición no siempre es inmediata y las primeras horas pueden sentirse como un territorio entre dos estados, pero una vez que el cambio ocurre, la calidad de presencia que traes para el resto del día es notablemente diferente y notablemente más rica que la que tenías en los días de mayor exigencia de esta primera semana. Hay una conversación que no tenías planeada en el plano afectivo, Géminis, que puede ser la mejor del día e incluso de la semana. Los viernes tienen esa magia particular de bajar las guardias justo cuando más hace falta y esta primera semana de mayo tiene algo pendiente que todavía no ha encontrado su momento adecuado para ocurrir. Cáncer. Este viernes llega suavecito Cáncer, con esa suavidad que no estuvo disponible en inicio de mes. Hay algo que se asienta en la energía del día, una sensación de que las piezas que estuvieron moviéndose durante estos días finalmente van encontrando un lugar provisorio que permite respirar antes de que la semana que viene llegue con sus propias exigencias, sus propios movimientos que nadie puede anticipar del todo. Leo, tu salud energética, Leo, pide un cierre consciente de la semana, no seguir acumulando estímulos en las últimas horas del día, sino empezar a bajar gradualmente el ritmo para que el fin de semana tenga una calidad real y no solo un cambio de escenario con el mismo nivel de activación interna que tuvo la semana. O sea, la idea es que usted se haga una pausa genuina en el fin de semana, Leo. En el amor hay algo que llevas hartos días queriendo decir, pero hoy finalmente podría tener el momento de que cierre este ciclo. No porque la situación haya cambiado, sino porque tú llegaste el viernes con menos capas encima y con más disposición de ser directo en cualquier momento del día. Así que póngale nomás

sientas sin necesidad de buscarla en tu interior, porque está activa ahí, palpable. Hay un equilibrio disponible que no estaba el lunes, y reconocerlo sin preguntarte cuánto va a durar es el ejercicio que más vale la pena hacer este viernes en este cierre de la primera semana. Hay algo que empieza a insinuarse en el amor, Libra. Pero ya tú venías cachando esto. Hay una conexión genuina con alguien que no te estás permitiendo. Pero requiere una conversación larga que puede resolverse incluso hoy con menos esfuerzo que otros días, porque puede que llegue el espacio sin la presión de tener que funcionar de alguna manera que no sea espontánea. Así que vas a tener un espacio para solucionar algo afectivo dentro de esta jornada.

0: mucho.
1: No todo está resuelto, Escorpión, pero ya sabes con más precisión qué es lo que quieres y qué es lo que ya no estás dispuesto a seguir sosteniendo en la semana que viene. Así que esa claridad, aunque a veces puede incomodarte, siempre es el primer paso real hacia algo genuinamente mejor. En lo económico, Leo, no. Escorpión, en lo económico, Escorpión, es mejor que pienses con un poquito de distancia sobre las realidades que estás teniendo económicas. No es momento para decidir todavía, no es momento de invertir, es momento para que dejes que las cosas vayan fluyendo y tú vayas viendo ahí qué es lo que vas a hacer la semana que viene. Porque esa semana te va a pedir acción, con todas las urgencias que competen ahí. Pero en este momento no es momento de invertir, de prestar plata. No haga movimientos económicos durante esta jornada y el fin de semana. No se vaya a lanzar ahí, Escorpión. El fin de semana no gaste plata. Sagitario. Va a tener un recordatorio, un reencuentro, Sagitario, que no es cualquier cosa, es algo que te va a confirmar el inicio de un ciclo nuevo que tiene más sentido. Tú pensabas que este tema ya lo habías bloqueado de tu lista, que lo habías tachado, pero la verdad es que quedó pendiente y hoy día va a aparecer en la luz. El cuerpo llega al fin de semana con una deuda de descanso que esta primera semana de mayo fue acumulando sin que lo registraras con la seriedad que merece. El fin de semana va a ser el momento en que puedes saldarla de verdad y empezar a hacerlo. Esta noche ya va a marcar una diferencia que el lunes va a agradecer. Aunque el viernes tengas muchas ganas de salir, Sagitario, mejor que este fin de semana se quede acostadito con la lluvia, relajadito en la casa. Capricornio. Terminas esta semana con dirección, avances concretos, con la satisfacción sobreande, quién sabe que el rumbo es correcto. Aunque el destino todavía esté lejos, Capricornio, en este proyecto que usted está empezando, usted está haciendo ese trabajo silencioso y ha hecho mucho para llegar hasta ahí, entonces tiene que seguir enfocado en ese proyecto en el que está. La última oportunidad, dice por aquí, que usted resuelva algo amoroso. Tiene que remediar esto con algo simple, genuino. No hace falta un gran gesto, a veces basta con apagar el teléfono durante un ratito y estar completamente en el mismo lugar que la persona que usted tiene al lado, sin que ninguno de los dos en realidad esté en otro lugar. Algo falta ahí en una conexión afectiva, Capricornio. Usted no es tan bueno en eso, pero va a tener que ponerle empeño. Acuario. Hay algo en el final de la primera semana completa de ciclo que te recuerda que el tiempo también es tuyo, que las ideas que durante la semana tuvieron que esperar su turno ahora se pueden mover con más libertad. Y esa sensación de recuperar la agenda propia activa va a sacar algo de ti con una rapidez que siempre sorprende, aunque ya deberías conocerla bien porque tú sabes que eres así y puedes actuar de esa manera, Acuario, con estos movimientos fantásticos que tú tienes. Tu mejor versión afectiva siempre va a salir, Acuario, cuando sueltes el control. Si usted está tratando de controlar a otra persona, es difícil que todo fluya de forma natural y genuina. Piscis está resonando emocionalmente, eso es una característica tuya, pero que al cerrar la primera semana de mayo se siente especialmente cargado de significado. Estos días dejaron capas que todavía están terminando de procesarse y al final del último día laboral no significa que ese proceso se vaya a detener. Simplemente va a cambiar de escenario, de ritmo, y a veces el cambio es exactamente lo que se necesita para completarse todo, sin la presión de tener que funcionar con todo al mismo tiempo, porque usted siente todo, entonces cuando le llegan estímulos de todos lados, usted puede explotar

Bueno, queridos amigos, ahora nos vamos a ir con nuestro especial musical de la jornada. Pero hoy tenemos este especial dedicado. Y queremos continuar con un saludo muy especial para los tíos de nuestra auditora. Don Raúl Neira y la tía Lucrecia Muñoz, quienes hoy están disfrutando de una hermosa visita desde Santiago junto a José y Luisa, que son grandes amigos de infancia de los dueños de casa. Imagínense, queridos amigos, porque son más de 30 años de amistad y hoy la vida los vuelve a unir en un reencuentro lleno de recuerdos, cariño y obviamente yo creo que mucha historia. Así que le enviamos un saludito con mucho cariño. Bueno, este saludo se lo envía a su sobrina, que dice ser la regalona. Y nosotros nos sumamos también a este saludo gigante a Raúl, a Lucrecia, a José y Luisa. Que disfruten muchísimo este día, que conversen, que se rían, que revivan esos lindos momentos de infancia. Y para acompañar este encuentro tan especial, nos vamos a ir con este especial de un artista de los grandes románticos de la música latinoamericana, que logró conquistar generaciones completas hasta el día de hoy con sus canciones cargadas de emoción. Y nos vamos con este saludo para nuestros amigos para Raúl, Lucrecia, José y Luisa. Nos vamos con este especial de Leodán a través de tu radio magistral.

Seguimos disfrutando de este especial junto al tremendo Leo Dan. Pero queremos enviar un saludo también de cumpleaños antes de seguir a nuestra queridísima Mildren Hermosilla, que hoy está de aniversario de nacimiento, está cumpliendo añitos. Así que deseamos que esta nueva vuelta al sol traiga para ti, querida Mildren, un año maravilloso, lleno de oportunidades, lleno de abundancia y, por supuesto, mucho, mucho amor. Y plata. Así que un saludito para nuestra querida Mildren Hermosilla. Este saludo se lo envía a su amigo Roberto. Un abracito grande. Seguimos con las últimas canciones de Leo Dan en este especial musical para nuestros amigos de infancia que están también en sintonía de la 91.1.

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1: Es la hora 11:38.
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0: comenzamos a disfrutar de un poquitito del folclore chileno, de esta música que nos conecta con nuestras tradiciones, con nuestras raíces, junto a la compañía de Librería La Ica, que te espera en Lascano, esquina Ercilla, con artículos de librería, escolares de oficina, variedad de lana, juguetería, herraduras, clavos, artículos de cumpleaños, piñatas y cuadros selfie, 100% personalizados. 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
1: Así no va por la cosa de que así que los rodillas te anduvo paseando por allá por el sur de Chile.
2: Sí, me mandé un piquero en un lago, compadre, que no lo quiero ni nombrar, porque Calico la cabeza congela, pues.
1: Oiga, sí, pues, oiga, si aquí sí le tiene unos lagos, pero para que le cuente, piñera. Hasta nuestra comuna tenemos una cerquita que hay por aquí, el lago La Nagua, piñera. Así que para todos los lagos de Chile, esta cuequita que suena, hermano, así, compadrito.

seguimos disfrutando este paseo por nuestras tradiciones. Hoy encuentro que a medida que pasan más los días, todavía no llegamos ni al 21 de mayo, pero yo siento como la estela de septiembre. ¿Tú la sientes? ¿La huele en el aire? Yo siento que viene como 3 meses antes. ¡Ah! Sí, con el olor a tierra húmeda nos dice aquí el coleguita que tiene esos recuerdos de septiembre. ¿Cómo vamos a estar ahí? Mete a baile, mete empanada, mete anticucho. Espérenme. ¡Ay, de veras que es cortito! Es cortito este 18. Pero lo bueno de que sea cortito es que... A ver, vamos a mirar septiembre. Claro, vamos a tener. El jueves 17 no es feriado, ¿cierto? No, ya. Entonces sería viernes, sábado y estaríamos con el 18. Viernes, sábado, cortito. Pero lo bueno, queridos amigos, de esto es que vamos a ahorrarnos un poquito de plata. Un poquito de plata nos vamos a ahorrar o la gastamos todo en 2 días. Hay dos opciones: libre albedrío. 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

0: que ese recuerdo dieciochero lo agarré ahí cuando escuché Desfile. Hoy día, o sea, ayer escuché Desfile, las bandas, escuché Empaná y fue suficiente para trasladarme directamente al 18. Nos vamos despidiendo de este bloquecito folclórico, chiquillos. Nos encontramos nuevamente a las 13 horas con toda la música ranchera. 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Nos encontramos en un ratito más. Chao, chao.
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2: Es la hora 12:01.

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Hola, hola, ¿qué tal, amigo? Muy buenas tardes. Bienvenido a tu programa Municipio al Día. Un programa que te acompaña de lunes a viernes para darte toda la información municipal correspondiente, por supuesto, a todo lo relacionado a nuestra municipalidad de Cholchol. Saludos cordiales de parte de nuestro alcalde, don Álvaro Labraña Opazo, y por supuesto del Consejo Municipal a cada uno de ustedes en este día viernes 8 de mayo del año 2026, cuando ya son las 12:09. Estamos dando por inicio este tu programa Municipio del Día, con quien les habla, por supuesto, su amigo de siempre, José Eiseguerre. Les comento a todos nuestros auditores que en este momento nuestro alcalde se encuentra junto al Seremi de Vivienda y Urbanismo, don Sergio Merino, quien está entregando los subsidios, en la entrega de subsidios en el gimnasio municipal de nuestra comunidad de 122 familias del Comité Agua Viva, la presidenta en cual es la señora, aquí la tengo, Consuelo Astudillo Yebul. Se me había ido el nombre de la vecina, de la amiga también. Así que un saludo para toda la familia, las 122 familias que hoy en el gimnasio municipal están recibiendo el subsidio, en donde ya lo acreditan como propietario de este beneficio que entrega el Estado a través de Vivienda y Urbanismo, un trabajo gestionado por nuestro alcalde del momento en que él ingresó a la Municipalidad de Cholchol con un compromiso claro y conciso con todos los comités de vivienda de nuestra querida comuna de Cholchol, en donde hoy día Aguas Vivas, con 122 familias, están recibiendo subsidio en manos del Seremi de Vivienda, don Sergio Merino, y por supuesto encabezada toda esta ceremonia por nuestro alcalde, don Álvaro Labraña Opazo. Seguimos a esta hora de la mañana, cuando ya son de la tarde, 12:11. Estamos en vivo y en directo a través de Radio Magistral 91.1, tu radio que te acompaña siempre con la mejor sintonía 24/7, y con este programa municipal que lleva directo a cada uno de ustedes todos los días para informarles de todas las actividades que se desarrollan en nuestra municipalidad. Ayer en Cholchol seguimos acercando la salud a nuestros vecinos. Durante esta jornada, la Municipalidad de Cholchol junto al CESFAM de Cholchol realizaron un importante operativo de ecomamaria, permitiendo avanzar en la prevención y detección temprana y reducción de listas de espera para este importante examen. Seguimos trabajando por una salud más digna, cercana y oportuna para todas y todos nuestros vecinos y vecinos, fueron las palabras de nuestro alcalde, donde ayer se empezó a realizar una actividad súper importante, la ecomamarias, para tanto para damas como para varones, en el consultorio de nuestra comuna, en la lista de espera, que eran más de 90 personas, que hoy día, gracias a la gestión de la administración y el director en este caso, están llevando a cabo esta jornada de las ecografías mamarias. Así que buena gestión de parte de salud, del CEFAM, del director y por supuesto de nuestro alcalde en esta iniciativa para darle más salud digna y segura, por supuesto, a nuestros vecinos y vecinos de la comuna de Cholchol.

0: El gobierno regional de la Araucanía junto al alcalde de la comuna de Cholchol, el señor Álvaro Labraña Opazo, saludan cordialmente a usted y tiene el agrado de invitarle a la ceremonia de cierre del proyecto Pasión Comunal de la Cancha La Gala Cholchol 2025, iniciativa que ha contribuido al fortalecimiento del deporte y la participación comunitaria de nuestra comuna. La actividad se realizará el día sábado 9 de mayo del año 2026 a las 18 horas en el gimnasio municipal ubicado en calle Teodoro Schmidt. Esta significativa ceremonia tiene por finalizar dar cierre a este importante proyecto, destacando el compromiso con el desarrollo deportivo, la vida saludable y el bienestar de las y los habitantes de la comuna. Proyecto financiado por el Gobierno Regional de la Araucanía, GORE, y aprobado por el Consejo Regional de la Araucanía, CORE, monto total financiado 25 millones de pesos. Quien invite, suscribe el alcalde de la comuna de Cholchol, don Álvaro Labraña Opazo, en conjunto con el Gobierno Regional de la Araucanía. Seguimos dando toda la información a esta hora de la tarde. Don Álvaro Labraña Opazo, alcalde de la comuna de Cholchol, junto al honorable consejo municipal, tiene el agrado de invitar a usted a presenciar el acto cívico y posterior desfile con que la comunidad de Cholchol conmemora 147 aniversario del combate naval de Iquique y de las glorias navales, a realizarse el día lunes 18 de mayo a las 11 de la mañana en calle Pérez 449, frontis de la municipalidad. Labraña Opazo agradece desde ya su presencia, la que valora y considera fundamental para dar mayor realce a esta actividad comunal. Ahí estamos con la información a esta hora de la mañana, informándole, por supuesto, en relación al desfile el día lunes 18 a partir de las 11 de la mañana. Lo esperamos frente de la municipalidad para este acto cívico en conmemoración del combate naval de Iquique número 147 y de las glorias navales. Están todos cordialmente invitados, por supuesto, vecinos y vecinas a los establecimientos, que ya se les cursó también la invitación para ser parte de este acto cívico. Invitamos, por supuesto, a todos los vecinos y vecinas para que se acerquen este día lunes 18 de mayo a partir de las 11 de la mañana que comienza el desfile. Y media que estén acá, por supuesto, frente de la municipalidad. Además, también recordándolo de la gala, la gala este día, mañana a partir de las 6 de la tarde, lo esperamos en el gimnasio municipal, a esta actividad que, por supuesto, con su presencia dará un mayor realce a esta importante actividad de cierre de un proyecto de pasión comunal de la cancha a la gala Cholchol 2025, encabezado, por supuesto, por nuestro alcalde y organizada por la unidad de deporte de la municipalidad de Cholchol. Seguimos con las informaciones a esta hora de la tarde. Bájeme la música. Ahí sí, se está cantando. Está pendiente. Vamos a buscar. Pero déjeme sacar acá la información porque hay que trabajar acá. Vamos a buscar un folleto súper importante de la actividad que se están desarrollando el día de hoy. Vamos a buscar aquí a mi amiga Jenny Flores. No, esta es otra amiga Jennifer. Acá pillé a la Jennifer. Eso es mi amiga, acá la pillé. Y también, mire, maravillosamente la magia de la radio nos está acompañando el día de hoy acá en la radio, por supuesto. Saludamos cordialmente, por supuesto, y un aplauso ahí para nuestra amiga Jennifer que nos está acompañando.
1: Hola, hola, buenos días, José. Buenos días, señorita Daniela. Buenas tardes ya.
0: Buenas tardes.
1: Sí, ya pasamos las 12. Es que no hemos desayunado todavía, entonces.
0: ¡Oh, qué sufrida! No desayunemos. Claro. ¿Pero podemos comer ahora? Debió haber traído algo ya que tenía la feria.
1: Cierto,
0: una sopa y pillita, sí.
1: Aprovechamos de saludar a todos los vecinos y vecinas. Y hoy día vamos a conversar de la Feria del Día de la Mamá que tenemos en la plaza.
0: Exacto, para eso estamos aquí con la encargada de la feria. Específicamente, Jenny, ¿tú de qué estás a cargo dentro de la municipalidad?
1: Mira, yo trabajo con los emprendedores, con las ferias itinerantes. Ese es parte de mi trabajo y los otros son los proyectos.
0: Ya.
1: Tanto municipales como particulares y todo lo que tenga que ver con emprendimiento.
0: Mire, ve, o sea, ahí está nuestra amiga Jenny Flores, que trabaja directamente con los emprendedores y con las ferias itinerantes que hoy día van a trabajar, hoy día y mañana, Y van a trabajar, sí, aunque llueve y tiemble, porque ya están instalados y eso, sí, es lo más importante. Hacernos la invitación, Jenny, y coméntanos más o menos en qué consiste esta feria. Obviamente vamos a estar comentando el tema del folleto y todas las actividades que se vienen el día de hoy, día viernes 8 y mañana día 9 de mayo, celebrando por supuesto a todas las mamitas de la comuna de Cholchol.
1: Ya, primero que nada, saludar a los vecinos y vecinas de la comuna, y queremos dejar una cordialmente invitados a todos a la comunidad de Cholchol a visitar el Día de la Mamá, la Feria del Día de la Mamá, una actividad preparada con mucho cariño por nuestros emprendedores y emprendedoras de la comuna, quienes estarán ofreciendo distintos productos, artesanías, regalos y preparaciones especiales para celebrar esta fecha tan importante. También queremos destacar el constante apoyo de nuestro alcalde Álvaro Labreño Paso, quien ha impulsado, respaldado estos espacios que permiten fortalecer el trabajo de los emprendedores locales, dando oportunidades reales para que puedan mostrar sus productos, generar ingresos y seguir creciendo junto a la comunidad.
0: Qué súper importante, dar los espacios necesarios de parte de la administración municipal para poder generar ingresos que son súper necesarios para nuestros vecinos y vecinas, para poder de una u otra forma parar un poquito y afirmar un poquito más la casa, o como coloquialmente se puede decir, para afirmar la olla, porque muchos viven de solamente lo que son las ferias para poder sostener a la familia. Y hoy día se da una instancia súper importante en donde vecinos y vecinas podemos apoyar, por supuesto, a nuestros emprendedores comprándole un regalito, un detalle, a algo para la mujer más importante en nuestra vida, a nuestras madres.
1: Sí, por supuesto, y además que nuestros emprendedores tienen hartas variedades, hartas cositas, y lo importante es que sea local. La idea es apoyar a nuestros emprendedores de acá de la comuna, porque si bien es cierto, tenemos muchos emprendedores en la comuna, pero no todos trabajan en la feria de Las Canos. Hay muchos que son solamente de ferias itinerantes como estas, que se preparan para fechas especiales. Así que yo invito a la comunidad a que los venga a apoyar. Las cocinerías están funcionando en la plaza, así que para las sopa y pillas o para ir a tomar mate y un cafecito con algún dulce, porque igual están las chicas que tienen reposterías, están todos trabajando. Así que es importante también contarles de que hoy en la tarde, a partir de las 2 de la tarde, está el Spa para la Mamá, que es de parte de la municipalidad, con el apoyo constante de nuestro alcalde. Se va a agasajar a la mamá. Vamos a tener manicure, masaje, corte de pelo, o sea, peluquería, y todo eso, y algunas sorpresas más, que es para que las mamitas vengan. Desde las 2 de la tarde en el auditorio de la municipalidad va a estar dispuesto este espacio para que ellas puedan venir y hacerse un cariñito. Y para cuidar a las bendis estará OLN, que se preocupará de entretenerlas mientras las mamás están en un espacio de relajación.
2: Tengo una consulta, la voy a hacer. ¿Cómo uno tiene que llegar como mamita cholcholina, va nomás y llega y ahí están los espacios para libre atención? ¿Cómo funciona? Sí. Me parece espectacular que se brinde este espacio a las mamás cholcholinas.
0: O sea, Danielita, hoy día está cordialmente invitada a usted, vaya con el pelo suelto para que salga toda con chochito o alisado, con la manicure, la pedicure.
1: No sé si pedicure, pero sí manicure.
0: No sé, yo lo leí en el folleto que usted publicó, así que
1: lo más probable.
0: Pero usted sí. Le hace la uña, le hace... Yo así que me pierdo. Eso no. Que le saca, cuando le hacen como mascarilla, ¿cómo se llama?
2: No sé.
1: Yeah. Facial, algo facial.
0: Igual.
1: Creo yo, que nos vamos muy seguido nosotros.
2: Yo creo que el facial más cercano que he tenido es cuando destapo la olla.
1: Ya, pero sí vienen, no, las mamás solo tienen que llegar. Exacto. Ahí vamos a tener a alguien que las va a estar recibiendo y las va a pasar al espacio donde ellas quieran ir.
0: Oye, además agregar que hay un detallito, algo importante ahí para seguir regaloneando a las mujeres más importantes en nuestras vidas.
1: Así, exactamente. Así que las dejamos a todas invitadas, y si no tiene con quién dejar la Bendy, tráigala.
0: La Bendy es el hijo, la hija. Pero ¿hasta qué edad? Porque hay mamás que todavía a los 35, 40 años todavía son Bendy.
1: Bueno, pero
0: yo tengo 42 años, mi mamá todavía me dice, mi hijo, no soy el regalón, sí, aclaro al tiro. Pero me dice, igual que usted, pues, amiguita, usted hijita regalona y todo el tema.
1: Sí, sí.
0: Pero no es la regalona, porque la regalona es otro.
1: pero yo tengo guaguas que tienen 30 años, mis niños.
0: Exacto, exacto. ¿Hay que traerle iguales?
1: No, yo me refiero a los pequeñitos, esos que no se pueden dejar solo en la casa.
0: Ya, excelente. Excelente, o sea, no hay excusa para no venir hoy día entonces a hacerse un regalito, autorregalo de atención, de masaje, de la manicure, pedicure,
1: alisado de pelo, corte de pelo a lo mejor, porque igual hay peluqueras, tenemos que también destacar a nuestras emprendedoras que se van a dedicar su tiempo para atender a nuestras mamás, o sea...
0: Maravilloso, ¿no? Yo creo que sí. Eso es súper bueno, lo que tú haces mención, Jenny, el trabajo en conjunto con las personas que se han capacitado de una u otra forma para emprender y hoy día dan una de vuelta de mano a la mujer de nuestra comuna de Cholchol.
1: Así, exactamente.
0: Y incentivan también a que puedan tomar cursos y capacitaciones también para poder hacer sus propios emprendimientos.
1: Sí, sí. Entonces, estas son las personas que van a estar ahí son emprendedoras que se han capacitado dentro de la comuna y ahora van a poner su servicio a disposición de nuestras mamitas.
0: Excelente. Damos un temita musical y después nos vamos ya a la pausa comercial y seguimos conversando con nuestra amiga Jenny Flores, que nos va a estar contando cuántos puestos hay, cómo están clasificados y de qué día van a estar, hasta qué hora y todo el tema. Vamos y volvemos junto a Radio Magistral 91.1 en este tu programa Municipio al Día.

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1: Es la hora 12:34.
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0: Seguimos en vivo y en directo ahora sí, a través de Radio Magistral 91.1, a esta hora de la tarde, cuando ya son las 12:36, 25 minutos nos separan para que sean las una de la tarde. ¿Sí?
1: Yo digo las.
0: ¿Las una?
1: Sí.
0: ¿Y es la una?
1: Sí.
0: Yo creo que se dice de las dos formas, ¿no?
1: Las 13 horas.
0: Sí, pues las 13 horas, porque la una sería la una de la noche. Sí, las 13 horas. En resumidas cuentas, para que. Ah, ahora sí, para que sean las 13 horas. No me dicen que no lo toque tan. No, sí, estoy acomodándolo, señorita Daniela. Ya. Como le decía, amigos y amigas de nuestra querida comuna de Cholchol, estamos en tu programa Municipio al Día, un programa que llega a todos sus hogares. Un programa municipal que da la información relevante a todas las actividades que se realizan durante la semana, de todas las actividades que tiene nuestro alcalde en conjunto con el Consejo Municipal. Y por supuesto, ahora en el fin de semana estamos viendo el tema netamente lo que es el Día de las Mamitas, con una feria que tenemos en la Plaza de Armas de nuestra comuna, que por supuesto está encabezada y dirigida por nuestra amiga Jenny Flores, que nos está acompañando el día de hoy. ¿Quién nos va a explicar más o menos cuántos emprendedores hay, cuáles son el rubro que tienen, de qué día van a estar, cuál es el horario, y por supuesto hacer la invitación general para todos ustedes, amigos y amigas, para comprarle algún regalito ahí a la mujer más importante de la casa?
2: Se inscribieron para trabajar en esta feria 82 emprendedores.
0: 82 emprendedores, ¿ya?
2: Sí, en distintos rubros. Tenemos gastronomía, pastelería o repostería, ropa, artesanía, plantas, menaje, joyas, regalos. Es todos esos emprendimientos, que son todos obviamente emprendimientos locales, porque nuestras ferias itinerantes son solo para nuestros emprendedores.
0: Solamente de la comuna de Cholchol.
2: Exactamente.
0: Vecinos y vecinas que. Ya.
2: Exactamente.
0: Si alguna persona quisiera inscribirse, quisiera ser parte, que sea obviamente la comuna de Cholchol, ¿qué es lo que tienen que hacer?
2: Tienen que acercarse a la UDEL, a la Muni Vieja, e ir a hablar conmigo. Nosotros tenemos un WhatsApp de los emprendedores donde. Tenemos toda la información, donde se baja la información, no solamente para las ferias, sino que también para cuando hay plataformas abiertas para los proyectos individuales o proyectos colectivos de organizaciones. Siempre estamos apoyando en eso.
0: Okay. ¿Qué día va a estar la feria en la plaza?
2: La feria va a estar hoy viernes hasta las 20 horas y mañana sábado desde las 11 de la mañana hasta las 20 horas igual.
0: Ya, o sea, hoy día hasta las 8 de la tarde.
2: Sí.
0: Y mañana desde las 11 de la mañana igual
2: hasta las 20 horas
0: hasta las 8 de la tarde. Con todo el detallito que usted necesita para regalonear o regalar a la mamita.
2: Exactamente.
0: O a alguien también, o llevarse un rico para las 11 también.
2: También, porque sí, ahí porque... las chicas que hacen repostería traen muchas cosas ricas.
0: Debió haber traído para la radio, ¿ah? ¿Eh? Vamos a esperar el cafecito
2: más tarde
0: ya. Vamos a cobrarlo, ¿ah? ¿Eh? Oye. Entonces sería el día de hoy 8 de mayo y mañana 9
2: de mayo.
0: Hasta las 8 de la tarde el día de hoy, igual mañana, comenzando mañana a partir de las 11 de la mañana en la Plaza de Armas de nuestra comuna de Cholchol.
2: Exactamente.
0: ¿Algo más que informar, señorita Jenny? Porque está apurada, porque quiere ir a ver a la chiquilla de la feria, porque dice que ya la están llamando. Para
2: sí.
0: Que vaya a buscar su papillita y algo dulce para la radio.
2: Para el cafecito.
0: Para el cafecito.
2: No, mira. Agradecer la invitación para poder la invitación a mí a la radio para yo poder hablar e invitar a las personas a la feria del Día de la Madre. Y antes de despedirnos queremos agradecer cada emprendedor y emprendedora que está parte de esta hermosa feria, porque detrás de cada puesto hay esfuerzo, dedicación y muchas familias de nuestra comuna saliendo adelante. También agradecemos el apoyo de nuestro alcalde, don Álvaro Labraño Paso, quien ha estado presente impulsando estos espacios para fortalecer el emprendimiento local y dar vida a actividades que unen a nuestra comunidad. Los dejamos cordialmente invitados a acompañarnos este fin de semana en la Plaza de Cholchol. Vengan a apoyar a nuestros emprendedores y a encontrar un regalo hecho con cariño para sus mamitas. Así que me despido. Un abrazo grande para todos y que tengan una linda celebración del Día de la Madre.
0: Igual para usted, señorita Jenny, que la regalonean harto el día domingo. Ahí su guagui, el Marcelo y el guagui, bueno, Cristóbal, dos hombres que tienen dos guardaespaldas, que tiene la señorita Jenny para que los bebés de mamá, tontos, tremendos, grandes, buena cepa, igual que todo, buen cholino, así que ahí para que la puedan regalonear y le cocinen rico y disfruten también. Y usted también ahí vaya a saludar a su mamita también, pues.
2: A mi madre, obviamente que sí.
0: Ya pues, nos vemos, que esté bien.
2: Nos vemos, muchas gracias José, muchas gracias Dani por la invitación.
0: Ahí estaba nuestra amiga Jenny Flores, encargada de la feria itinerante y la feria de nuestra querida comuna de Cholchol, que nos estaba haciendo la invitación hoy día cordial, por supuesto, para esta hermosa actividad que se está desarrollando en la Plaza de Armas de nuestra querida comuna de Cholchol, que es, traiga las OIPs, no me aproveche a comprarla ahora, que es la feria de, sí, me dijo dos, sí, somos dos, po, uno, dos, tres, ah, bueno, ya, yo me repito, de la feria de el Día de las Mamás, así que de las madres en nuestra plaza, en nuestra comuna de Cholchol, para comprar su regalito, que no le falte el detalle a las mamitas. No importa si es grande, pequeño, lo que importa es el regalo, lo que importa es el detalle de reconocer a la mujer más importante de nuestras vidas, a la mujer que nos da el ser, la mujer que nos da la esencia, la mujer que nos hace personas, la mujer más importante en nuestra vida. Y me voy a permitir un 30 segunditos para saludar a mi mamá, que, bueno, lo más probable, bueno, de hecho va a ir a comer a la casa, ya la tengo invitada con mi hermano, así que, pero si no sabía, ahora te escuchan, se está informando que va a ir a almorzar para que no haga nada ella, no toque lo que sea, nada, y nosotros vamos a cocinar a mi mamá Teresa y Seguir del Carmen, que la quiero mucho, y eso. Vamos a celebrar el día domingo, si Dios así lo quiere y lo permite, ¿ya? Vamos a un temita musical por mientras nos acomodamos para estar repitiendo las informaciones que tenemos preparadas para usted y dando a conocer todas las actividades que tiene nuestro alcalde el día de hoy, durante la semana y durante el fin de semana, por supuesto, también, que va a estar en terreno. Vamos a un tema musical y seguimos en tu programa Municipio al Día.

Seguimos a través de Radio Magistral 91.1, tu radio que te acompaña siempre con la mejor sintonía, la mejor forma de vivir los 365 días en compañía de cada uno de ustedes. Seguimos con la buena entretención y con toda la información que usted necesita para poder estar informado de todas las actividades que se realizan en la comuna de Xolchuelo y por supuesto de las invitaciones que tiene nuestro alcalde para distintas actividades que tenemos este fin de semana. Vamos a dar a conocer, a repetir por supuesto, una de las actividades que tenemos para este fin de semana. El gobierno regional de la Araucanía junto al alcalde de la comuna de Xolchuelo, señor Álvaro Labraño Paso, saluda cordialmente a usted y tiene el agrado de invitarle a la ceremonia de cierre del proyecto Pasión Comunal de la Cancha La Gala Xolchuelo 2025, iniciativa que ha contribuido al fortalecimiento del deporte y la participación comunitaria en nuestra comuna. La actividad se realizará el día sábado 9 de mayo del 2026 a las 18 horas en el Gimnasio Municipal de Xolchuelo, ubicado en calle Teodoro Smith. Esta significativa ceremonia tiene por finalidad dar cierre a este importante proyecto, destacando el compromiso con el desarrollo deportivo, la vida saludable y el bienestar de las y los habitantes de la comuna de Xolchuelo. Proyecto financiado por el Gobierno Regional de la Araucanía, GORE, aprobado por el Consejo Regional de la Araucanía, el CORE, por un monto total financiado de 25 millones de pesos. Tenemos otra invitación de parte de nuestro alcalde, don Álvaro Labraño Paso, alcalde de la comuna de Xolchuelo, junto al honorable Consejo Municipal, tiene el agrado de invitar a usted a presenciar el acto cívico posterior desfile con la comunidad de Xolchuelo en conmemoración de los 147 aniversarios del combate naval de Iquique y de las glorias navales, a realizarse el día lunes 18 de mayo a las 11 horas en la avenida Pérez 449, frontis de la municipalidad. Labraño Paso agradece desde ya su presencia, la que valora y considera fundamental para dar mayor realce a la actividad comunal. Seguimos invitándole para que sea partícipe de la Feria del Día de la Madre que se realiza en la Plaza de Armas de nuestra comuna de Xolchuelo. Hoy día viernes 8 de mayo hasta las 20 horas y mañana día sábado de las 11 de la mañana hasta las 20 horas. Lo esperamos por supuesto en la plaza de nuestra comuna, en la Feria del Día de la Madre, donde usted podrá encontrar lo que anda buscando para regalonear y regalar, por supuesto, a su mamá. Y en especial para poder ayudar al emprendimiento local. Además, también le recordamos a todas las mamitas que hoy día quieren regalonearse a través de la manicure, pedicure, peinado, entre otros regaloneos, masajes también. La invitamos para que vengan a partir de las 2 de la tarde, 4 de la tarde, no, voy a revisar bien la hora, al Salón Auditorio de la Municipalidad de Xolchuelo. Vamos a estar ahí con distintos stands de belleza, como le decía, de peluquería, de masajes, de pedicure, manicure, entre otras, y por supuesto, un que otro regalito que le va a estar haciendo a nuestro alcalde y lo va a estar acompañando, por supuesto, en esta actividad dedicada a todas las mamitas de nuestra querida comuna de Xolchuelo. Invitamos a todas las que quieran venir a regalonearse, a hacerse un masajito, a la manicure, a hacerse la pedicure, a alisarse el pelo, a cortarse el pelo también. Le invitamos. Completamente gratuita esta actividad para regalonear a todas las mamás en el día de su día. Así que le invitamos cordialmente a usted, amiga, para que venga, mamita, para que venga. Y como le decía delante Jenny, si no tiene con quién dejar al regalón en la casa, a los pequeños por supuesto, va a haber un stand exclusivamente para atención de los pequeños, en donde van a estar pintando, donde van a estar jugando, donde van a estar entretenidos durante la tarde, para que usted se pueda dar un regalito, un tiempo para usted de masaje, de corte de pelo, de manicure o de pedicure. Así que todos invitados a partir de las 2 de la tarde, déjeme revisar bien. Vamos a revisar bien porque no me acuerdo. Si no me acuerdo, no pasó, como dice
¿Dónde está nuestra amiga? Acá está la Jenny Flores. Vamos a ver, entonces, esto comienza a partir de las 2 de la tarde, sí, tenía razón, ¿ve? A partir de las 14 horas comienza este regaloneo para todas las mamitas, para todas las mujeres que son mamás, que quieren venir, por supuesto, a regalonearse un ratito a la municipalidad. Ahí en el Salón Auditorio lo vamos a estar esperando con mucha alegría y entusiasmo, por supuesto, para poder celebrar el Día de la Mamita con este regaloneo. Así que todos cordialmente invitados. Como estaba haciendo mención a esta hora de la mañana, nuestro alcalde, don Álvaro Labraña, se encuentra en el gimnasio municipal de Cholchol, junto al Seremi de Vivienda y Urbanismo, don Sergio Merino, quienes están entregando el subsidio al Comité de Aguas Vivas, 122 familias que fueron beneficiadas con este importante apoyo de parte de el gobierno central, en donde se van a empezar a construir sus casas de aquí a unos días más, para que de aquí a en 500 y tantos días puedan tener ya sus casas y puedan estar viviendo en ellas. Así que felicidades a la directiva, a la presidenta, por supuesto, y a todos los integrantes de Agua Viva, de estos 122 familias que van a tener su propia casa, que hoy día se entrega el Seremi de Vivienda y Urbanismo, don Sergio Merino, en conjunto con nuestro alcalde, los Cori, por supuesto, concejales de nuestra comuna de Cholchol. Así que felicidades al Comité Aguas Vivas, que hoy está cumpliendo un sueño, hoy día está cumpliendo la realidad de algo anhelado por tantos años junto a su familia. Así que un saludo cordial para cada uno de los integrantes del Comité de Aguas Vivas a estas 122 familias.

Seguimos acompañándole a esta hora de la tarde, cuando nos separan solamente 6 minutos para que sea las 13 horas, 1 de la tarde, a través de Radio Magistral 91.1, en tu programa Municipio al Día. Un temita musical para después ir despidiéndonos de esta semana del mes de mayo, esperando el día domingo, por supuesto, celebrar a todas las mamitas que están en su día.

Seguimos con la buena música a esta hora de la tarde, ya cuando nos estamos separando, cuando ya estamos terminando el programa del día de hoy, de esta semana, Tu Municipio al Día. Recuerde todas las actividades que tenemos y cualquier consulta o duda, como siempre le hemos dicho, lo puede hacer a través de las redes de Radio Magistral. Nos vamos a despedir el día de hoy con un mensaje para las mamitas, en especial para todas las mamitas de nuestra querida comuna de Cholchol. Mamá, gracias por cada abrazo, por cada consejo y cada sacrificio silencioso. Tu amor ha sido mi refugio en los días difíciles y mi alegría en los momentos. No existen palabras suficientes para agradecer todo lo que haces. Eres fuerza, ternura y el corazón de nuestra familia. Te amamos hoy y siempre. Saludos cordiales a todas las mamitas en este día domingo 10 de mayo. Que las regalonen harto y que disfruten algo súper importante. El ser mamá, la esencia, el ser, eso que solamente tú puedes y tienes y que nadie más puede hacer, que se refleje en la alegría de los hijos y el cuidado que siempre has tenido con ellos. Un abrazo cordial a cada uno de ustedes y que este día domingo disfruten, aunque un día es muy poco, para celebrar a todas las mujeres maravillosas que han tenido el don de poder ser madre y a las que de una u otra forma Dios le ha entregado un hijo para cuidar. Igual felicidades, porque al ser mamá no es cualquier cosa, es un don, es una virtud, es un regalo divino de Dios. Buenas tardes, nos vemos.

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1: Es la hora 13:05.
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0: Muy buenas tardes, queridos amigos, queridas amigas, queridos amiguis que están en la sintonía de Radio Magistral a través de la 91.1 desde Cholchol, el paraíso del sur. 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Oye, les voy a contar que hoy vamos a comenzar más que acompañados. Vamos a seguir acompañados, pero tengo un saludito por aquí. Tenemos un saludito también para todas las mamitas de Romulwe, para las mamitas y las mamacitas de Romulwe. Bueno, ¿y quién quiere enviar este saludo? Es nuestro amigo Luis Salazar, que quiere mandarle un saludo a su mamita, que es una mujer encantadora, dice nuestro amigo Luis Salazar. Ya no más. Me distrají. Vamos de nuevo a lo que estábamos. Le estaba contando que estábamos nosotros acompañadísimos. Y jamás dejarte. Y es que hoy le vamos a dar la bienvenida a un nuevo proyecto ranchero de la comuna de Cholchol. Y vamos a saludar al vocalista de esta nueva banda, a don Jonathan Rain. Buenas tardes, Jonathan, ¿cómo estás?
1: Muy buenas tardes, bien. Gracias.
0: Ahora sí que sí, ahora sí que sí. ¿Cómo estás, Jonathan?
1: Muy bien, muchas gracias. Y gracias también por recibir aquí en Radio Magistral.
0: Cuéntanos un poquito más de cómo inicia este proyecto de partida. ¿Cómo se llama este proyecto ranchero?
1: Bueno, este es un grupo de aquí de la comuna, ¿cierto? Lleva por título Grupo Nostalgia.
0: ¿Nostalgia?
1: Nostalgia.
0: Nostalgia. ¿Hace cuánto que se está creando este proyecto?
1: Mire, este grupito, bueno, yo hace mucho tiempo tenía la intención, ¿cierto? Por sueños personales o gustos personales de crear el grupo, pero llevo recién comenzando este año, como ya más profesionalmente. Hace poquito sacamos un tema, pero ya vengo como de hace hartos años, pero ahora se está concretando, digamos.
0: ¿Pero siempre enfocado en la música ranchera o antes vino otra experiencia musical y luego usted va a la ranchera? ¿Cómo va ese paso?
1: No, de siempre en el género de la cumbia ranchera. Que un,
0: excelente.
1: Aparte que un género nuevo, igual, porque comienza 2004 más o menos.
0: ¿2004?
1: Sí.
0: Bueno, ¿por qué decidieron enfocarse precisamente en este género ranchero que yo, por lo que estuve escuchando, porque ayer estuvimos escuchando un poquito con los auditores, está enfocado en la cumbia ranchera romántica?
1: Sí, mira, eso tiene que ver algo con, o sea, con el gusto personal de uno.
0: Son más bonitas, ¿no?
1: Sí, es por las mujeres.
0: Por las mujeres, sí,
1: claro, es que va enfocado por el
0: se
1: tema.
0: Se salió del campo rapidito.
1: Va enfocado en el tema ahí con, como dice el nombre, nostalgia, que tiene que ver algo con sentimiento, con, claro, con pena. Por vivencias personales que ha tenido uno, entonces, que llega a mucha gente, pues llega directamente al corazón de la persona.
0: Mira, yo en eso creo que comparto completamente contigo esto, porque siento que la cumbia romántica ranchera es una de las que más disfruta uno. Yo, por lo menos, es la que más disfruto.
1: Sí, es que es un sentimiento bonito. Hay temas que marcan diferencia, entonces, por eso yo me voy por el lado ese, más romántico y no, pero no perdiendo así la esencia de la cumbia ranchera, pues, del estilo.
0: Jonathan, cuéntame un poquito más sobre si hay alguna agrupación que te haya inspirado, que hayas escuchado alguna vez en la vida y que tú hayas dicho, ya, esto es lo que yo quiero hacer, a esta banda me inspira a mí para yo crear mi música y crear este nuevo proyecto?
1: Mira, hay un grupo que a mí me gusta desde niño, que fueron los machos de la cumbia.
0: Ah, oh, los machos.
1: Pero en especial el vocalista que estaba, que era David Cofre.
0: Ya, siempre seguidor y ahora los líderes.
1: Sí, pues los sigo desde muchos años. Pues entonces, esa es la inspiración, los temas que sacaba él. Canción bonito, me representa a mí ese estilo.
0: Ese estilo.
1: Entonces él fue uno de los...
0: Bien romántico, sí, bien varonil a la vez.
1: No, bonito. Y los otros, los talismanes también.
0: Los talismanes, claro. Sí. Bueno, es como más o menos el mismo género que yo estuve como escuchando ayer. Fue muy buen tema el que me enviaron, que lo vamos a escuchar obviamente después de la entrevista también. Y ¿cuánto más o menos podríamos saber cuándo escuchar el grupo Nostalgia? Yo creo que se están preparando ya para la fecha que se viene, todo lo que es septiembre, ¿no?
1: Sí, mira, en este momento estamos como, vamos a paso lento, pero con una mente fija trabajando. Sacamos la primera canción hace pocos días, pero ya seguimos trabajando con unos nuevos temas que se vienen. Igual estamos completamente disponibles para todas las personas que quieran agendar algún evento, así que eso.
0: Oye, y bueno, me contabas de cuáles habían sido tus inspiraciones. Bueno, le vamos a abrir el micrófono también a quien nos acompaña por aquí, animador Moisés Cadín. ¿Cómo estás, Moisés Cadín? ¡Tanto tiempo! ¿Cómo estás? A ver, dame un segundo. Ahora sí.
2: Hola, buenas tardes.
0: Ay, no. Espérame. A ver, ¿qué pasó? ¿Qué pasó?
1: Si te acercaste.
0: Ya mejor. Mejor vamos a hacer ese cambio.
1: Acércate para acá.
0: Arrejúntese para acá, Moisés Cadín.
3: Apegadito.
0: ¿Cómo está, Moisés Cadín, tanto tiempo?
3: Muy bien, hola, buenas tardes. Bueno, saludamos a toda la gente ahí que está a través de la Radio Magistral y a Carolina acá que nos recibe también en la radio.
0: Oye, cuéntame de este proyecto musical. Bueno, tú siempre has sido una voz bastante reconocible en la música ranchera. Yo creo que fue lo primero que escuché cuando me enviaron el tema, fue como, yo conozco esta voz.
3: Oye, sí, bueno, yo me sumo al proyecto de nuestro amigo Jonathan Raín. Bueno, nos conocimos a través de la música, como tú dices, yo ya participando en otro grupo de la comuna también. Y el amigo llega a mí a través de la música y por supuesto me plantea la idea, el proyecto y acá estamos, siempre para apoyar a los talentos nuevos que vienen y respaldar también con lo poco que hacemos en la música a la gente que quiere hacer este lindo arte que es la música.
0: Bueno, yo encuentro que la música siempre da como una energía diferente y a pesar de que es desgastante, porque la gente de repente no ve lo que hay como detrás, ¿eh? Porque no es como un show de una hora y listo, se van. El show de una hora requiere un ensayo que es semana tras semana, es traslado, es tiempo sin dormir y cosas que no se van viendo detrás de lo que significa una producción musical. La gente puede ver un tema, pero hay un trabajo grande que se vive detrás de todo eso. Usted lo sabe, yo lo sé.
3: Sí, la verdad es que lo que dice Carolina tiene bastante sentido.
0: Daniela,
3: así que igual tuve el agrado de trabajar con Daniela acá, así que bien, hay harto profesionalismo y eso es lo que se necesita también para avanzar en la música, cuando uno busca algo con proyección. Así que, como bien decías, harto trabajo, perseverancia, constancia, orden, disciplina y se pueden lograr grandes cosas, así que yo creo que eso es lo primordial. Tener claro un objetivo y ser ordenado más que nada.
0: Claro, exactamente. Miren, demos un segundito.

0: Bueno, nos vamos a ir de inmediato entonces a escuchar este primer single, este primer demo del grupo Nostalgia. Vamos a dejar a los mismos chiquillos también que presenten este temazo, que lo estuvimos escuchando ayer y lo vamos a escuchar ahora todos juntos.
1: Bueno, amigos, le dejamos entonces acá la primera producción del grupo Nostalgia.

¿cómo está, amiga Danielita? Me dicen por aquí un temita de los manantiales. Por favor, salude a Catri Malal. Saludos para Catri Malal. Chiquillos, nos vamos a ir con los manantiales. Luego una pausita musical. 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

Tenemos un saludito especial también para la empresa Di Mármol, que está en sintonía desde Temuco, nos está escuchando a través de nuestra señal online. Y este saludo se lo envía a su amigo Jonathan Raín, que están disfrutando también de la programación ranchera de Radio Magistral.

Oye, un saludo para nuestra amiga Rebequita, que me envía un saludo del Día de las Mamis, del Día de la Mamacita. Que lo pase bien junto a sus seres queridos. Me dice para usted también, querida Rebequita, que sea un fin de semana muy especial para usted, hermosita Flor.

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1: Es la hora 13:34.
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3: El Departamento de Salud Municipal informa a la comunidad que el módulo de salud mapuche comenzará a funcionar de manera transitoria en Chacabuco sin número, ubicado al lado del Departamento de Tránsito en la población Centenario, sede Centenario. 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

van quedando solamente 15 minutitos ya para las 2 de la tarde, para luego continuar con esta nuestra programación de tarde, con nuestra cita con Galvarino contra Ien. Y aquí tenemos listo un temita. Le vamos a enviar un saludo también a nuestra amiga Rutita, que está en la sintonía. Que sea un fin de semana bendecido para usted, querida amiga. Una mamisita pichocha que se merece todo, así que... Y nos pidió este temita. Con este temita nos vamos con los llaneros de la frontera, saludando a Botillería El Mulato, que te espera en Portales, esquina Balmaceda. 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

0: seguimos bailando y gozando porque hoy es viernes y nuestro cuerpo sí lo sabe. 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Hoy le vamos a saludar, le vamos a enviar un saludito a nuestros amigos que están aquí ya en la feria de Cholchol, a nuestros amigos que están ahí de Estampados Orión esperándote para que hagas un regalito para el Día de la Madre. Seguimos con música y nos vamos con lo último de los machos de la cumbia. Oye, ya estaba leyendo una noticia que venía un nuevo junte, ¿eh?, de los machos de la cumbia con los Pincheiras del Sur de John Rosales Chiquitita. Así que van a hacer ahí su feat con la canción que habían sacado la otra vez, Déjame Vivir en Paz. Así que vamos a estar ahí atentos al llamado de los machos. Nos vamos entonces con este mix, Chiquitita Orgullosa.
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0: Oye, hoy día sí que hemos estado visitando en este momento. Nos encontramos aquí en los estudios de Radio Magistral con el Príncipe de las Tinieblas. ¿Quieres saludar al Príncipe de las Tinieblas? ¿Quieres decir hola, salude al pueblo de Cholchol?
1: Bueno, hola a todo el pueblo de Cholchol. Estoy aquí con la señorita Carolina.
0: Daniela, Carolina,
1: que tiene dos nombres.
0: Tengo dos nombres.
1: ¿Te gusta más Carolina?
0: Me gusta Daniela.
1: Bueno, vamos a alternarlo ahí.
0: Oye, ¿cómo estás, Príncipe de las Tinieblas?
1: Muy bien, maravilloso. En perfecta condición.
0: En perfecta condición.
1: Sí.
0: Oye, nos vamos a ir despidiendo de este bloquecito. ¿Hay un tema que te tinque para cerrar este bloque ranchero?
1: Mira, hay uno de Los Reales del Valle.
0: ¿Ya?
1: Pero no me acuerdo muy bien el nombre.
0: El otro día estuvimos finalizando la noche y día del trabajador con Los Reales del Valle.
1: Ponga ahí un tema de Los Reales.
0: Ya, nos vamos a ir entonces de inmediato con Los Reales del Valle. Y con esto ya nos vamos despidiendo, queridos amigos, para encontrarnos nuevamente en la tardecita, en nuestra cita con Galvarino y con...

pero nos vamos a ir con este tema. Mira, cáchate. Este sí que es tema de tema. Si tu fiesta no termina con la carta número 3, no es fiesta. ¿Te parece? Nos vamos con la carta número 3.

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1: Es la hora 14:06.
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1: Es la hora 14:26 minutos.
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1: Detienen a pareja que vendía droga en una toma de Angol. Subdirectora de CONADI y alcalde Ricardo Jaramillo se reúnen para reforzar trabajo colaborativo. José Miguel Steckmeyer es elegido presidente del Consorcio Agrícola del Sur. PDI concreta arrestos por deudas de pensión de alimentos superiores a los 10 millones de pesos. Cáncer de ovario, 7 de cada 10 casos se detectan tarde. Estas y otras informaciones las tendremos para usted en Plataforma Informativa.
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Señores auditores, le damos la más cordial bienvenida a Plataforma Informativa en este día, día viernes 8 de mayo del 2026, donde llueve en la región de la Araucanía. De inmediato entregamos las principales informaciones para usted. Entramos en materia porque detectives de la Brigada Antinarcóticos y contra el Crimen Organizado de Angol, en coordinación con la Fiscalía Local y con apoyo de oficiales policiales de la Brigada de Investigación Criminal, lograron la detención de dos personas adultas, un hombre y una mujer, por infracción a la Ley 20.000 de drogas. La diligencia investigativa permitió establecer que los imputados mantenían bajo su control un inmueble no regularizado correspondiente a una toma, el cual era utilizado como punto de comercialización de sustancias ilícitas. En el lugar se constató un constante flujo de personas que concurrían con la finalidad de adquirir droga. Durante el procedimiento policial se incautaron 5,51 gramos de cocaína base, además de 151,67 gramos de cafeína y 258,52 gramos de creatina, elementos utilizados para la dosificación y adulteración de sustancias ilícitas. Los detenidos, ambos chilenos y mayores de edad, registraban antecedentes policiales. Por instrucción del Ministerio Público, ambos imputados fueron puestos a disposición del Juzgado de Garantía de Angol para su respectivo control de la detención.

0: Cambiamos de plano informativo porque en el marco del compromiso municipal por fortalecer el desarrollo de las comunidades mapuche de Lautaro, el alcalde Ricardo Jaramillo sostuvo una reunión con la subdirectora nacional sur de la CONADI, Carol Gibson, con el objetivo de coordinar apoyos y avanzar en propuestas conjuntas en beneficio de la comuna. Durante la instancia se abordaron diversas iniciativas a ejecutar durante el año, enfocadas en mejorar la calidad de vida de las comunidades, potenciando el fomento productivo y avanzar en la reactivación económica local. Estamos esperanzados de las distintas acciones que desarrollaremos juntos con CONADI durante este año y tenemos la certeza de que se abrirán nuevas oportunidades para los emprendedores mapuche, señaló el alcalde. La comitiva de Lautaro agradeció el recibimiento de la subdirectora y su equipo técnico por la disposición a trabajar colaborativamente y ejecutar nuevas acciones en beneficio de la comunidad lautarina.
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0: Vamos al ámbito gremial porque el Consorcio Agrícola del Sur, que reúne a los principales gremios agrícolas de Ñuble hasta Los Lagos, Asociación de Agricultores de Ñuble, ASO Ñuble, Sociedad Agrícola del Biobío, Socavío, Sociedad de Fomento Agrícola de Temuco, Sofo, Asociación de Agricultores de Malleco, Sociedad Agrícola y Ganadera de Valdivia, Zaval, Sociedad Agrícola y Ganadera de Osorno, Sago, y Asociación Gremial de Empresarios Agrícolas de la provincia de Llanquihue, Agro Llanquihue, informa la renovación de su directiva y la elección de José Miguel Stegmeyer Schimlin como su nuevo presidente. Esta etapa se inicia en un momento de alta complejidad para la agricultura del sur de Chile. El sector enfrenta una profunda falta de certezas productivas y económicas marcada por la crisis del rubro remolachero, la difícil situación de los cultivos anuales y cerealeros, el aumento sostenido de los costos de producción y la menor disponibilidad y encarecimiento de fertilizantes, además de los efectos de conflictos internacionales, problemas logísticos y alzas en insumos estratégicos como combustibles y urea. Bajo el liderazgo de José Miguel Stegmeyer, el CAS-FG pondrá sus esfuerzos en defender los intereses productivos del sur de Chile, articular gestiones público-privadas e incidir activamente en políticas públicas que permitan entregar certezas a los agricultores, resguardar la continuidad de la producción y enfrentar con sentido de urgencia los problemas que afectan a rubros estratégicos como remolacha, cereales, ganadería, lechería y cultivos anuales. El consorcio reafirma su rol una voz articuladora del mundo agrícola del sur, comprometida con la producción nacional, el desarrollo rural, el empleo y la seguridad alimentaria del país. Vamos al ámbito policial porque durante diligencias desarrolladas en la provincia de Malleco, detectives de las brigadas de investigación criminal de Angol y Traiguén concretaron el arresto de tres personas que mantenían órdenes vigentes por incumplimiento en el pago de pensiones de alimentos, registrando una deuda total superior a los 10 millones de pesos. Dos procedimientos fueron realizados por oficiales policiales de la Brigada de Investigación Criminal Traiguén, quienes lograron ubicar y detener a un sujeto requerido por el juzgado de familia de dicha comuna, quien adeudaba más de 7.800.000 pesos, mientras el segundo adeudaba más de 1.000.000 de pesos por concepto de alimentos de vengados. Tras su arresto, fueron trasladados hasta el centro de detención preventiva de Traiguén. En paralelo, detectives de la Brigada de Investigación Criminal Angol concretaron el arresto de otro hombre requerido por el juzgado de familia de Angol por una deuda superior a los 2 millones de pesos en pensión de alimentos. Luego de diversas diligencias destinadas a establecer su paradero, el imputado fue puesto a disposición del Centro de Cumplimiento Penitenciario de Angol para cumplir con una medida de arresto nocturno por 10 días. Desde la Policía de Investigaciones se reiteró que este tipo de diligencias forman parte del trabajo permanente orientado al cumplimiento de resoluciones judiciales emanadas por tribunales de familia, especialmente aquellas relacionadas con obligaciones alimentarias. Vamos al ámbito de la salud. Distensión abdominal, dolor pélvico o sensación de saciedad precoz son algunos de los síntomas que suelen pasar desapercibidos en un cáncer que en la mayoría de los casos se detecta en etapas avanzadas. En el Día Mundial del Cáncer de Ovario, expertos advierten sobre los desafíos pendientes en diagnóstico y tratamiento. Dentro de los cánceres que afectan a la población femenina, el de ovario se ha convertido en uno de los más desafiantes de tratar. aunque es menos frecuente que otros tipos de tumores, se considera una enfermedad particularmente agresiva y de difícil diagnóstico, ya que sus síntomas pueden confundirse con otras patologías. De hecho, se estima que alrededor del 75% de los casos se detectan en etapas avanzadas, tercera y cuarta, lo que impacta directamente en las probabilidades de sobrevida de las pacientes. En Chile, el cáncer de ovario sigue siendo una causa relevante de mortalidad en mujeres. Según cifras preliminares del Departamento de Estadísticas e Información de Salud del MINSAL, entre 2020 y 2025 se registraron 3.369 fallecimientos por esta enfermedad a nivel nacional, 570 de ellos solo en 2025. El 70% de las pacientes con cáncer de ovario se diagnostica en etapas tardías, principalmente porque la enfermedad no suele presentar señales hasta que ya se encuentra avanzada. Entre sus síntomas son silenciosos y muchas veces se confunden con problemas digestivos. A diferencia del cáncer de cuello uterino, de mama o de colon, no existe un examen de pesquisa o tamizaje para detectarlo precozmente. Se trata, por lo tanto, de una enfermedad poco frecuente, pero de alta letalidad cuando se detecta en etapas avanzadas, explica el doctor Clemene Arab, jefe de ginecología oncológica de la Fundación Arturo López Pérez. En cuanto a la distribución por edad, el mayor número de fallecimientos por cáncer de ovario en los últimos 5 años se concentra entre mujeres de 50 y 69 años, con 1.671 casos, seguido del grupo de entre 70 y 89 años con 1.228 muertes. En tanto, en menores de 50 años se registraron 381 fallecimientos, lo que evidencia que si bien es menos frecuente en edades tempranas, no está exento de riesgo. Y de esta manera ponemos punto final a la presente edición de Plataforma Informativa. Desde ya agradecemos vuestra sintonía y la invitación cordial es para que usted siga junto a esta emisora, porque tenemos mucho más que entregar para usted.
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0: Es la hora 14:59 minutos.
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auditores, auditoras de Traiguén, Galvarino y Cholchol, que se vienen sumando a esta tardecita magistral, donde hemos estado acompañados de algunos chubasquitos, pero al parecer van a durar toda la tarde. A ver, vamos a mirar bien hasta qué hora van a estar. Van a haber algunos chubasquitos o lluvias suaves hasta las 4 de la tarde. El panorama también para Galvarino es similar. También un poquito de lluvia puede haber ahora en la tarde. Sin embargo, en Cholchol va a estar nublado, pero no va a llover más. Y así va a ser el panorama para todo el fin de semana, porque sábado, domingo y lunes vamos a estar contando con temperaturas que bordean los 15 grados, así que va a ser un fin de semana bastante agradable. Si usted quiere ir a dar un paseíto, invita a almorzar a su mamá. Va a ser un fin de semana impecable para salir a dar una vuelta, caminar un poquito.

y en directo, y pueden comunicarse con nosotros al más 56 45 2 75 97 24. Nos quedaron aquí unos saluditos pendientes de Denante, y le vamos a enviar un saludo a nuestro amigo Patrick, que está en la sintonía. Nos había pedido un temita. Linda tarde para usted, amiga. Linda tarde para usted, amigo, también, que estaba disfrutando de ayer de un navegadito, una cazuelita de pollo de campo. Oye, con las defensas tiquitaca. También le vamos a enviar un saludito muy grande a nuestros amigos en Inquirquén. Le vamos a enviar un saludo a nuestra amiga Carmen Huircán. La amamos mucho de parte de su hijo Carlos Silva y Belén Silva. Un saludo, Carmencita, que la regaloneen mucho sus hijos este fin de semana. No lave ningún plato, Carmencita. Que lo laven los chiquillos. Un saludo también para nuestra amiga Nayi, que nos está escuchando en Traiguén, y nos pidió un temita, Cartera Prada de Kit Kata con Valentina B. Lo vamos a programar de inmediato porque temazo. Recuerden que ustedes también pueden programar sus saludos, o sea, su tema favorito, enviar su saludo. Me la atravesó la palabra. Ya no más, nos vamos entonces con el último estreno, Cartera Prada.

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Oye, nos vamos a ir a una pausa comercial, no sin antes contarles esta noticia que estaba leyendo yo mientras estaba almorzando. La vamos a comentar, pero primero vamos a saludar a Vulca Valentra y Yen en Saavedra, llegando a Prat. 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Ya nos vamos a ir a revisar esta noticia porque... porque igual, ¿qué onda microondas? El Pentágono publicó lo que decía...

Según la información que en este momento está en Estados Unidos, es que según estos datos, se confirma que hay vida extraterrestre. Y poco después de una publicación que ordenó al Pentágono, o sea, poco después de una autorización que ordenó al Pentágono, Donald Trump y otras agencias pertinentes iniciaron este proceso de identificación y publicación de los archivos gubernamentales relacionados con la vida alienígena y estos fenómenos aéreos que no están identificados. Seguiremos siendo francos, lo que sabemos es que es cierto, sí hay vida. Lo que aún no comprendemos es todo aquello que nos queda por descubrir, fue lo que afirmó Isaac Mann en una publicación también a través de sus redes sociales. La exploración y la búsqueda del conocimiento son pilares fundamentales de la misión de la NASA, mientras nos empeñamos por desvelar los secretos del universo. Incluso dijo a través de su red social que estos documentos van a permitir a la gente decidir por sí misma. Con estas palabras. ¿What? ¿What está pasando? Diviértanse y disfruten. Oye, esas son las palabras del presidente de Estados Unidos en cuanto a esta investigación. O sea, ya tenemos la confirmación aquí, heavy, heavy, chiquillo. O sea, sí hay vida en otros planetas. ¿En qué va a terminar esto? ¿Nos iremos a conocer con la gente de otros planetas? ¿Se parecerán a los humanos? ¿Será una vida microscópica a través de bacterias o algo así? ¿O estamos hablando de cuerpos sintientes, de cuerpos parecidos a nosotros, de gente con tres ojos? No sabemos nada, pero lo que sí está confirmadísimo es que sí hay vida extraterrestre y me pone nerviosa. No sé qué más puede pasar después de esa información. Vamos a revisar un poquito más qué ha sido exactamente lo que se encontró. Si esta vida tiene que ver con... mira, aquí por lo que estoy leyendo en The New York Times, habla de voces que se escucharon. Y incluso los primeros archivos, aquí aparecen imágenes fijas, un poquito borrosa, que el gobierno obviamente estadounidense todavía está investigando. Se ve aquí una imagen donde hay un movimiento de algo en el espacio que obviamente no se determina de qué se trataría. El tema es que aparece un grupo de puntos en la pantalla, o sea, no sería una sola cosa. Como un movimiento como de personitas. Esta investigación había comenzado ya desde 2007 y hoy se están presentando, digamos, los primeros resultados de esta prueba que lleva mucho tiempo, más de por ahí como 20 años. Ay, me gustan estas cosas del espacio. Es que me intriga porque siempre que yo miro al cielo, yo digo, no puede ser que estemos solos, no puede ser que estemos tan solos. Oye, por acá me están molestando porque me dicen que no me habían escuchado lunes y martes, que me pasé de largo el día del trabajador. Ya, le voy a echar al ovni. Oye, nos vamos a una pausa y luego seguimos conversando de este tema. Me intriga. ¿En qué va a terminar toda esta investigación espacial? Me gustaría ser como un intermediador.

0: Es la hora 15:37 minutos.
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0: Es la hora 15:59 minutos. 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

0: Ya estamos de regreso, 4:07 PM. Oye, chiquillos, me raptaron los ovnis, literal. No, chiquillos, estaba recibiendo un regaloneíto por el Día de la Mami, así que me hicieron un regalito a través de la Municipalidad de Cholchol. Así que, bueno, mañana vamos a estar haciendo el especial del Día de la Mamá. Mañana sábado, así que para que estén preparados, enviarnos ahí sus mensajitos. Por aquí nos dicen que nos piden un temita, Solo Tú, de Frost, Ridey y Kit Kat. ¿Lo vamos a buscar de inmediato? Vamos a saludar también a nuestro amigo que está aquí, José Neira. Viene la memoria mía. ¿Cómo estás, querido amigo?
1: Bien, gracias.
0: Bien, acérquese nomás. ¿Cómo está?
1: Bien, muy contento. Hoy sigue el circo acá.
0: Hoy va a seguir el circo.
1: Sí, descansamos un par de días, obviamente, por los niños que están en el colegio igual, es medio complicadito, así que hoy día nos quedan 3 días, viernes, sábado y domingo.
0: Viernes, sábado y domingo. ¿Y después hacia dónde más o menos se
1: vamos
0: va a trasladar?
1: Vamos a Galvarino.
0: Ayer
1: nos confirmó el alcalde que estábamos autorizados, así que nos vamos a Galvarino.
0: Entonces, desde Cholchol a Galvarino se van a ir los chiquillos, ya van a estar por allá, yo creo que la próxima semana.
1: Sí, bueno, el lunes nos cambiamos y debutamos el día jueves.
0: ¿Este lunes?
1: Sí.
0: Este lunes. Ay, así que invitamos a Galvarino también a participar de Silver Circus, que sí, van a estar allá en Galvarino desde el lunes y aquí en Cholchol
1: hasta el domingo.
0: Así que invitamos a todos los pequeñitos, bueno, a todas las mamitas que nos están escuchando, sí, que lleven a sus pequeñitos, que vayan a disfrutar este fin de semana
1: con
0: juntito.
1: Un show renovado con nuevas entradas cómicas por los payasos, nuevas canciones, nuevos concursos. Así que lo van a pasar increíble.
0: Además de que va a estar bonito todo el fin de semana.
1: Sí, va a estar bonito este fin de semana. Así que aprovechar de ir al circo a divertirse sanamente junto a los payasos, los salchichas. Van a estar haciendo de la suya ahí en nuestra
0: ¿Cómo eran los nombres? Salchicha, salchichón, salchichita.
1: Salchichita, salchipapa es la más
0: salchipapa
1: chica. Esa es la que más molesta.
0: Es que el otro día estuve viendo también cómo ustedes hicieron una especie de performance en movimiento.
1: Nosotros le llamamos convite cuando salimos a invitar al público.
0: El convite. Claro, yo me encontré con el convite en una de las calles y lo encontré que estaba muy bueno. Ahí me pillé con el payaso chiquitito. ¿Cómo es que se llama?
1: La salchipapa.
0: Ahí me pillé con la salchipapita.
1: Ella es trapecista igual.
0: ¿Sí?
1: Sí, tiene 7 añitos.
0: Uy, oye, pero qué talento. Sí, les recordamos que el otro día estuvimos conversando también con nuestro amigo José Neire. Nos contaba que estamos hablando de una familia de más de
1: 200 años de historia. La familia más antigua en circo en Chile es la familia Neira.
0: Oh, qué tremendo y qué gusto poder tenerlo. Gracias. Nosotros aquí en los micrófonos de Radio Magistral. Así que dejamos invitado, obviamente, a toda la gente de Cholchol a que pueda hoy ir a ver el show hoy, mañana y domingo. Y de paso dejamos invitado también a Galvarino para que pueda ir a disfrutar de este show totalmente familiar.
1: Muchas gracias también. Voy a agradecer a ustedes también, a Radio Magistral, a usted, por supuesto, por el apoyo a nuestro circo, a la familia Neira. Muchas gracias.
0: Nosotros vamos a continuar con música y saludamos a Panadería Holandesa. 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Vamos a buscar de inmediato el temita que tenemos solicitado desde Traigen. Aquí está, lo tenemos aquí listo. Oye, el medio escape que me di yo. Oye, menos mal no me quedé yo al spa, al masaje, a la uña. Ganas tenía. Ya nos vamos con Solo Tú, de Frost, Ridey, Kit Kat.

seguimos acompañándote completamente en vivo y en directo hasta las 18 horas. Puedes comunicarte con nosotros al más 56 45 2 75 97 24. Estas palabras de Claudio Bravo, mira, son las siguientes. Me encantaría ser alcalde y así poder remover a todo corrupto que confunda el servicio público con servicio personal. ¿Te gustaría que Claudio Bravo fuera tu alcalde? Claudio Bravo es uno de los pocos futbolistas de la recordada generación dorada de La Roja que se caracteriza obviamente por expresar su opinión política en público. Esta vez no fue la excepción. El bicampeón de América comentó en la transmisión de un debate del Consejo Municipal de Win, donde actualmente reside, en el que se discutía respecto a algunas denuncias sobre irregulares acusaciones de corrupción de la Corporación de Desarrollo Social. Según el medio local WIN, existe una querella contra esa misma corporación. Y hay un pago ahí que está medio raro, de no menor a 144 milloncitos, ahí algo poquito. Ante esto, el ex arquero del Manchester City aseguró que le encantaría ser alcalde y poder remover a los corruptos que están confundiendo ahí el servicio público con el personal. Estas fueron las palabras de Claudio Bravo. Por acá dice otro comentario, dice, eso mismo dicen los políticos, hasta que son. Sí, puede ser, pues puede ser que sí. Chuta, y hablando de municipio, entre lágrimas, Katy Barriga lamenta prisión de Joaquín Lavín. Las injusticias te hacen fuerte. Chuta. La exalcaldesa de Maipú, Katy Barriga, se refirió este viernes a la resolución del séptimo juzgado de garantía de Santiago que decretó la prisión preventiva de su esposo, el exdiputado Joaquín Lavín León, en el marco de la investigación por fraude al fisco, tráfico de influencias y uso malicioso de instrumento privado. Tras salir del centro de justicia, Barriga habló brevemente con la prensa y aseguró que como familia han debido enfrentar años difíciles. Pero chiquillo, disculpen, sorry. Sí. Mira, yo creo que esto tiene que ver con cosas que pasaron, el uso malicioso también de algunos de los recursos públicos y que obviamente con el tiempo todo se va a saber. Y obvio que se va a saber más cuando hablamos de grandes cantidades. Emoji sonriente comentó esta noticia Claudio Valenzuela de Lucibel.

identidad determinada, fue lo que comentó Julio Lillo, ex asesor de la parlamentaria. Me señaló que esto sería solo de forma temporal hasta que ella se ordenara y que luego se iba a volver al sueldo previamente acordado. Cosa que nunca ocurrió. El dinero en efectivo que giré se lo entregué por mano a Camila Flores en la oficina del Congreso, estando los dos solos. Este dinero ella lo toma y lo guarda en su cartera. Oye, cada día hay más datos sobre esto. Yo encuentro que de repente hay como que guardarse algunos comentarios, especialmente lo que hizo ahí Camila Flores el año pasado, porque básicamente se rió en la cara de muchas personas. Y siempre me pregunté si en algún momento esta arrogancia o esta forma de poder decir las cosas alguien iba a reclamar o iba a tener alguna especie de justicia divina. ¿Hasta qué pasó? Pasó nomás. Sí, por Así que, bueno, es una lástima porque obviamente todo este tipo de procesos traen mal rato para las personas, pero es un tema que es solamente una consecuencia de sus propios actos. Nada que decir con eso, es solamente eso.

0: Es la hora 16:37.
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acompaña la Dana. Minutos nos separan de las 5 de la tarde y saludamos. 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Oye, vamos a revisar esta información porque yo creo que sí, a medida de cómo han ido avanzando los años, sí ha ganado espacio y vamos a hablar de el mate. El mate gana espacio entre trabajadores jóvenes en Chile como alternativa al café para mantenerse alerta y concentrado durante la jornada laboral. Su efecto estimulante y el componente social asociado también a compartir la infusión explican el aumento del consumo en oficinas y en espacios de trabajo compartido. En el último tiempo, el mate amplió su presencia en Chile y cada vez es más común verlo en espacios de trabajo, especialmente entre jóvenes que buscan alternativas para acompañar largas jornadas laborales. Aunque históricamente el café ha sido la bebida predominante en el trabajo, el mate ha ido ganando terreno debido a factores como su efecto estimulante, que ya estábamos comentando hace un ratito atrás, y porque también el matecito contiene cafeína, teobromina y teofilina, que son conocidos por contribuir al estado de alerta y la concentración. Oye, a mí ese choque de estas tres cosas, cafeína, teobromina y teofilina, me dejaron en la pálida. Primera semana tratando de tomar mate, se desmaya. Oye, es que de verdad, yo no estaba acostumbrada a tomar mate y estoy muy acostumbrada a tomar café de grano, así como en estas cafeteras italianas, que son como unas teteritas, donde, siendo sincera, yo me tomo la preparación de la cafetera italiana, que es para 9 personas. Eso decía cuando yo me la compré, 9 personas, y yo me tomo la dosis de 9 personas. Pero no me pasa nada. Sin embargo, cuando intenté tomar mate, segundo día del mate, y empecé yo con un efecto de palidez, de temblores en el cuerpo, no pude tomar más mate. Yo no sé cuál es la clave para no morirte tomando mate. Si alguien la sabe, que me la envíe. Básicamente, el aumento del consumo de mate es porque muchos consumidores valoran la experiencia colectiva que implica compartir un matecito durante las pausas laborales. Yo creo que esta es la parte más fenomenal del mate, por lo menos a mí me gusta cuando es así, como conversadito, con una sopa y pilla, como esa ronda matera. Durante la pandemia, obviamente que el consumo fue en descenso, y es que obvio, porque no íbamos a chupar la misma bombilla. Sí, tiene sentido. Pero ahora es muy tradicional en Chile. Tradicionalmente se consumía más en Argentina, Uruguay, Paraguay, pero ahora ya es una tendencia y se ha vinculado con estos cambios culturales en nuestro país en torno al bienestar, las dinámicas del trabajo, donde las pausas compartidas y esta alternativa al matecito, una alternativa diferente al café, ha empezado a ocupar un espacio cada vez más visible en la rutina diaria. ¿Qué te parece tú? ¿Eres team mate? ¿Team café? Yo me quedo ahí por seguridad, me quedo con el café. Oye, si llegué a mirar el cuadrito así, con el mate. No sé cuál es el punto del mate o qué se puede hacer para que no te dé esa pálida del mate.

Oye, tenemos un estreno de caso que íbamos a revisar el otro día y después se nos fue. Lo vamos a revisar de inmediato. Como siempre, la jefa ahí brillando. Aquí está el tema. Se llama Perdón si no te llamé. Así que nos vamos con los nuevecitos de caso a través de la 91.1, 101.3, 93.9.

0: 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Es la hora 16:59 minutos.
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de la programación musical de esta tarde magistral, saludando a Traiguén, a Galvarino, a Cholchol, a toda la región también, a quienes nos escuchan a través de nuestra señal online. 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Hoy ya tenemos la canción del mundial que se llama... Mira, no sé cómo se pronuncia, a ver... ¿Die, die? Sí, porque no es como día, pero es como una especie de waka waka en otra versión. Die, die, a ver. Die, die sería la canción oficial del Mundial 2026. Y obviamente la canta Shakira. Oye, ¿le traerá recuerdos a Shakira el volver a ser la voz del Mundial? Porque en el Mundial pasado con el Waka Waka fue justamente cuando conoció ahí al otro mal portado. Es un hecho que Shakira porta la corona de digna representante musical del Mundial. Ahora es el momento de regresar a dar vida al evento deportivo más esperado del año. Ayer, la cantante colombiana Shakira sorprendió a los fanáticos al anunciar su participación en la canción oficial de Mundial 2026. Con un breve adelanto, la intérprete dio a conocer Die Die, una canción llena de ritmo, de movimientos y de matices que muestran la pasión en pambolera. Bueno, Die Die... se debe a una expresión italiana, si para quienes no saben de qué se trataba la canción, se debe a una expresión italiana que se traduce a expresiones como un go, go, como un dale, dale, vamos, vamos, algo como eso, es una forma italiana para poder animar a los jugadores durante un partido de fútbol. Y obviamente que tiene bastante sentido si se trata de este evento tan relevante como lo que es el Mundial. Vamos a ver si podemos encontrar algún extracto.

A ver si podemos escuchar un poquito de lo que sería Die Die. Mira, aquí tenemos como un poquito. Lo vamos a escuchar al tiro, a ver de qué se trata esta nueva canción. A ver. Ahí está, por ahí. Eliminada de las plataformas, no. Si por aquí viene ya la canción para ver, porque vayamos como conociendo.

Oye, estábamos escuchando un pequeño extracto de lo que sería la nueva canción del Mundial, que todavía no está ahí en lanzamiento total, pero sinceramente sí, está con este aire bien pegote la canción. Yo creo que va a ser igual todo un éxito como lo fue el Waka Waka. Oye, nos vamos a ir con un tema, un temazo de Karol G. Independiente y rica, así se llama ese tema. Independiente y rica, cacha. Así que para todas las que... Aquí no dice platuda, dice rica, así que... Para todas las ricas

dos minutitos. Hoy empezó a salir un solcito. Mucho que no calienta el solcito, pero salió. Salió antes que se oscurezca. Y es que la verdad nos van a acompañar unos graditos bastante agradables durante el fin de semana completito. Hasta el lunes vamos a estar con 15 graditos en la máxima, con mínimas de 7 grados. Así que está perfecto para pasar un fin de semana en familia. Hoy estaba leyendo acá una noticia que vuelve nuevamente a debatir y preguntarse el tema de la eutanasia, que ya lo estuvimos planteando hace un mes atrás con esta pequeñita quien había sufrido bastantes abusos a lo largo de su vida y decidió terminar con su vida, terminar con el dolor. Porque yo creo que una persona que accede ya sea a la eutanasia o las personas que van directamente a atentar contra su vida, nunca es contra su vida, sino con el dolor que han sufrido. Yo creo que quieren escaparse básicamente de eso. Y este es un nuevo caso donde una mujer de 56 años viajará a Suiza para usar la eutanasia, porque allá la eutanasia se puede hacer tras la pérdida de su hijo. Yo creo que hay un dolor muy grande, es la pérdida de cualquier familiar, pero cuando una mamá pierde a un hijo, yo creo que es una sensación

que no podría juzgar a esta mamá que tomó esta decisión. Yo creo que las mamás que se quedan luego de la pérdida de un hijo pudiesen recuperar un poquito de bienestar. Sin embargo, con ese vacío que siempre va a ser eterno, porque la partida de alguien siempre va a dejar ese vacío. Podemos reconfortarnos o quizás ser un poquito más resilientes en el aspecto de decir que los recuerdos siempre quedan vivos y todo eso. Pero la verdad es que yo no sé si ese tipo de palabras realmente pueden reparar un corazón que está completamente roto. La decisión de una mujer británica de 56 años de someterse a eutanasia en Suiza ha generado nuevamente un debate, especialmente en los casos donde no existen enfermedades terminales. Según medios internacionales, se trata de Wendy Duffy, quien tomó la determinación tras el fallecimiento de su único hijo en 2022. Hecho que, según señala ella, marcó un quiebre definitivo en su vida. Pese a no presentar problemas de salud física, la mujer sostiene que no ha logrado superar el duelo ni encontrar un propósito para continuar. De acuerdo con sus declaraciones, su decisión se enmarca en un proceso prolongado en el que recibió tratamiento psiquiátrico, de salud mental, antidepresivos, enfrentando episodios complejos de esta depresión crónica en la que ella cayó inmersa luego del fallecimiento de su único hijo. Finalmente, ella opta por viajar a Suiza, país donde va a recibir el suicidio asistido, porque en Suiza es legal bajo ciertas condiciones, incluyendo el sufrimiento considerado insoportable en el caso de lo que es una depresión crónica. Ella afirma, Wendy Duff, que es su vida y es su decisión, al explicar las determinaciones tras esta decisión. Mira, yo no me atrevo para nada a juzgar el dolor de ninguna persona, y de repente la depresión puede alcanzar niveles tan amplios, y especialmente en alguien que no tiene un problema de salud visible. Nadie puede ver quizás el sufrimiento de esta mamita, por ejemplo, que llevaba esta cantidad de años tratando de repararse a sí misma y finalmente llega a tomar esta decisión de no continuar con su vida. Y esto obviamente sigue abriendo un debate. Aquel proyecto en Chile de eutanasia se encuentra aún ahí con lentitud, pero es un tema delicado donde se contraponen hartos puntos de vista. Yo creo que por eso en nuestro país que pudiese ser un poquito más conservador en varios aspectos, pudiese estar retrasando este tipo de avances. Y bueno, igual para tomar una decisión de este tipo hay que tener un trabajo un poquito más minucioso.

Bueno, junto a este tema también se cuestionó qué iba a pasar con la ley de aborto en nuestro país, que tiene tres causales. Y bueno, la ministra de la Mujer, Judith Marín, ya tuvo una discusión al respecto de este tema y descarta totalmente hacer alguna modificación a la ley de abortos en Chile. La ministra de la Mujer, Judith Marín, descartó durante la jornada de este viernes que se le haga alguna modificación a la ley de aborto en tres causales durante la administración presente de José Antonio Kast, añadiendo que tampoco se buscará avanzar más en la ley de aborto libre. O sea, quedaría como detenida. Lo que ya está legislado, Chile ya tuvo una discusión al respecto, los parlamentarios de la época también discutieron al respecto, emitieron su opinión, y así también Chile ya zanjó esa materia. Anterior, además, agregó que se buscará seguir avanzando en el proyecto de sala cuna universal, esperando que se ingresen las modificaciones con el 15 de junio como plazo máximo. Si muchas personas tenían como la duda de qué iba a pasar con esta ley, si iba a haber alguna modificación, vamos a mirar de inmediato de qué se trata el aborto en tres causales aquí en nuestro país.

por aquí tenemos la información respecto a este tema para poder cerrarlo completamente. Bueno, el aborto en tres causales en Chile es una ley que permite interrumpir el embarazo únicamente en tres situaciones específicas. Esta normativa ha sido aprobada ya y fue aprobada en 2017 y puso fin a la prohibición absoluta que existía desde fines de los años 80. Y estas son las tres causales. Primero que todo está el riesgo de vida de la madre o la persona gestante. Cuando continuar el embarazo pone en peligro la vida de la mujer, el aborto sería necesario para proteger la salud o evitar su fallecimiento. Inviabilidad fetal de carácter letal. Cuando el feto presenta una condición médica incompatible con la vida fuera del útero, es decir, que no podría sobrevivir después del nacimiento, también está dentro de las tres causales, y la última sería un embarazo por violencia.

persona tiene menos de 14 años, imagínate que esto puede pasar a una persona menor de 14 años, uno tiene que ponerse en la realidad de todos los casos. Así que no hay ninguna modificación en la ley de abortos respecto a esta nueva ministra Judith Mari. Nos vamos a una pausa y luego seguimos con más información y conversación a través de esta tarde magistral.

0: Es la hora 17:33.
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Nos van quedando solamente 10 minutitos de esta programación de tarde y nosotros, por supuesto, que seguimos junto a la compañía de almacén y provisiones El Vecino en la comuna de Traiguén, donde 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Oye, tenemos un saludito para nuestra querida Pame y Marti. Me dicen, Dani, vengo recién llegando a la casa. Ponme una canción de Belanova. Y vamos a buscar de inmediato una cancioncita de Belanova. Oye, feliz día anticipado, Pame. Pero ya mañana vamos a hacer el especial del Día de la Mami y ahí nos vamos a poder escuchar.

Oye, antes de eso, aquí tenemos una noticia que está como al minuto y me parece igual importante compartirla porque usualmente usamos nosotros estos termos y puede haber un accidente, así que lo vamos a compartir. La importadora y distribuidora KWSPA informó a Cernaco una alerta de seguridad para los recipientes de acero inoxidable para alimentos marca Dermos. Los productos poseen un desperfecto en la tapa, de lo que va a provocar su eyección repentina. O sea, aquí te puedes quemar. Así que vamos a dar de inmediato el número de los modelos para que preste atención si usted tiene un termo, marca Termos, de este negrito con la tapa metálica. Los modelos que vienen en desperfecto son el SK3000 Stainless King y el SK3020 Food Heart. Uno es de agua, el otro es de comida. El SK3000 Stainless King y el SK3020 Food Heart. La entidad aclaró que los termos afectados a esta alerta son solo aquellos que pertenecen a este lote. Así que atención, usted tiene que mirar ahí la etiqueta. Si es que todavía hay algunos productos en venta, a quienes estén buscando estos termitos que usualmente se ocupan en esta fecha, tal defecto igual es como un poquito complejo porque puede provocar que la tapa salga eyectada de manera repentina, corriendo mayor riesgo de quemadura y además de no cumplir con el factor clave que es mantener el producto caliente. Tiene un problema y una falla en el mecanismo de la válvula liberadora de presión. Así que, ¿qué es lo que te recomienda Cernac? Es que dejes de utilizar el producto de inmediato, de partida que no lo compres. Y cuando, bueno, si ya tiene el producto en la mano, usted contáctese con contacto@termochile a través de su página web. Y ahí se van a comunicar con usted. A mí me resultó, una vez yo hice este reclamo y me llegó una caja con cositas, Sí, me llegó una caja de harina a pan, de diferentes variedades. Yo reclamé por una y un poquito que me quedaba, que a todo esto me lo comí. Venía con una especie de hongo, me acuerdo eso. Yo leí la noticia ya cuando me quedaba nada. Pero no me pasó nada y me llegó una cajita muy monona con todas las cositas de la marca. Así que cuando se encuentre con una situación así, usted tiene que hacer el reclamo y quizá va a venir con regalito a cambio. Nos vamos con este tema, con un saludo para nuestra amiga Marti, que está en sintonía con su mami y papi.

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1: Es la hora 18. Un minuto.
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1: Toma los controles. Giovanni Riquelme. Giovanni Riquelme.

buenas tardes, queridos amigos y amigas. Estamos arrancando, estamos iniciando esta programación de día viernes a través de las frecuencias de la Radio Magistral FM. Día viernes 8 de mayo, desde ahora y por las próximas dos horas, te vamos a entregar lo mejor de la selección latina, pop, baladas románticas y éxitos del recuerdo aquí a través de cada una de las frecuencias de la Radio Magistral FM. Desde los estudios centrales de la comuna de Galvarino, saludamos a quienes nos sintonizan en Galvarino y alrededores a través de la 93.9 FM. Estamos en Cholchol a través de la 91.1 y también te acompañamos en lo que es Traiguén a través de la 101.3 FM. Ustedes se pueden comunicar con nosotros a través de las plataformas sociales. Estamos en Facebook, estamos en Instagram, nos vas a encontrar como Radio Magistral FM. 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Y nuestro WhatsApp, que está habilitadísimo, es el 45251-3128, 45251-3128. 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Tenemos todo listo, preparado en esta tarde de viernes. Estos son los auténticos decadentes, la guitarra.

Ahí estaba sonando eso que llevaba por título Inocencia en esta programación de viernes. A través de la Magistral FM, seguimos en vivo y en directo. Se nos fueron ya 22 minutos de las 18 horas. 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Nos vamos a ir de inmediato con más canciones en esta tarde de viernes. Recuerda, hasta las 20 horas disfrutamos de los éxitos y tú puedes comunicarte también a nuestro WhatsApp, el 452-5131-28. Carlos Rivera, José Luis Perales, un velero llamado Libertad.

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0: Ahí estaba sonando Maná y suera clavado en un bar. Se nos fueron 45 minutos ya de las 18 horas, restan 15 para las 7. Ya estamos desde los estudios centrales disfrutando y entregándote estas grandes canciones a ti que estás ahí conectado a través de las frecuencias de la magistral. Nos vamos a ir con más canciones de inmediato, pero antes les tengo un excelente dato, porque en la comuna de Galvarino, en calle Independencia 451, nos acompaña Heladería La Plaza, quienes esperan por ti con una gran variedad en helados, heladitos de máquina soft, de paleta y toda la línea de helado Savory, además de refrescantes granizados. 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Alex Ubago, Amaya Montero, Sin Miedo a Nada.
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Ahí estaba sonando en primera instancia Alex Ubago junto a Maya Montero, Sin Miedo a Nada, y pegadito ahí estaba también a Maya Montero junto a la oreja de Van Gogh y su Dulce Locura. Nos restan tan solo 4 minutos ya para las 7 de la tarde, 19 horas acá en la región de la Araucanía. Estamos desde los estudios centrales entregándote esta gran selección de música latina, pop, baladas románticas y éxitos del recuerdo. Te acompañamos en la FM, te acompañamos a través de nuestra señal online en la web www.magistralfm.cl. Ahí usted puede ingresar desde su smartphone, tablet, computadora. Tecleas en tu navegador www.magistralfm.cl y seguimos compartiendo en esta tarde de viernes. Ya inicia el fin de semana. 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

0: Es la hora 18:59 minutos.
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Ahí estaba sonando Ana Gabriel, eso llevaba por título En la oscuridad. Seguimos disfrutando de los éxitos. Se nos fueron ya algunos minutos de las 7 de la tarde, precisamente 7 minutitos de las 19 horas. 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Estaba fría la jornada de viernes por la tarde. Le vamos a comentar de inmediato la temperatura. En este preciso momento, en Cholchol y en Galvarino tenemos 9 grados con una sensación de 8. Mientras tanto que en Traiguén tenemos 8 graditos con una sensación de 7. Para este fin de semana no tendríamos precipitaciones, pero sí las temperaturas no van a estar tan altas. La mínima incluso va a estar en 1 y 3 grados en estos dos días siguientes. Para mañana la máxima, mañana sábado 9, vamos a esperar una máxima que va a estar en promedio entre los 14 y 15 grados, días, bueno, una jornada con cielos mayormente despejados. Y el día domingo la máxima estará alcanzando los 17 grados en promedio acá en las comunas antes mencionadas de la región de la Araucanía. Eso es en cuanto a lo más próximo respecto del pronóstico del tiempo para nuestra región. Nos vamos con más canciones. Es Melendi, La Promesa.

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Era Pablo Alborán con Saturno. Seguimos disfrutando de las grandes canciones en este viernes 8 de mayo. 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

estaba sonando eso que era de Morat. Llevaba por título De Cero. Son las 7 de la tarde, ya con 22 minutitos. Seguimos con Cami. Esto es Querida Rosa.

Ahí estaba sonando Camila Gallardo, eso era Querida Rosa. Y seguimos a esta hora de la tarde en toda la región de la Araucanía, en la FM y también en nuestra señal online, junto a CB Max House Galvarino, quien te ofrece construcción de viviendas desde 36 a 140 metros cuadrados en sus versiones kit autoarmable, kit básico, kit semi-terminado y kit en llave en mano. 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Seguimos con más canciones. Recuerda, estamos en vivo hasta las 20 horas. Nos vamos ahora con Camilo Sesto. Vivir así es morir de amor. Luego Tandy, volvemos.

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1: Es la hora 19, 29 minutos.
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estaba sonando Cristian Castro, eso llevaba por nombre Azul en esta programación. En vivo a través de la Radio Magistral arrancamos ya este último bloque. 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

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Recuerda que puedes comunicarte con nosotros, realizar tus peticiones musicales, dejar tus saludos en el WhatsApp 452-513128, 452-513128 es el WhatsApp magistral. 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Nos vamos con más canciones, nos vamos con más éxitos a esta hora. Es el turno de disfrutar de esto que es de Julieta Venegas.

Ya nos van quedando estos últimos minutos de programa. 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Junto a Ganadera Traiguén nos vamos con más canciones. Escuchamos esto que lleva por título Te Amaré, Miguel Bosé.

Bueno, y así con esa canción estamos llegando al final del programa del día de hoy. Ahí estábamos escuchando eso que llevaba por título Te Amaré en esta programación en vivo a través de la Magistral FM. Agradecemos como siempre a cada una y a cada uno de ustedes por vuestra sintonía que nos brindan en todo momento, especialmente en este bloque de 18 horas en adelante, de lunes a viernes. Agradecer a nuestros queridos auspiciadores quienes permiten que este programa llegue a cada uno de vuestros receptores. 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La programación no se detiene en esta tarde. Ya viene la segunda edición del Correo Magistral. Por mi parte, nos vamos a estar escuchando nuevamente el día de mañana desde las 18 horas para seguir disfrutando de más éxitos a través de la Magistral. Un honor poder acompañarles. Que tengan una linda tarde, una linda noche. Cuídense mucho. Hasta mañana. Chao, chao, chao.

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1: Es la hora 20. Un minuto.
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